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buenos días a todos. Un día más aquí estamos en este espacio de Católico Soy, como dice la canción que hemos escuchado. Un saludo para todos los habitantes de Sarandí del Yí, también para todos los que nos están escuchando desde España, pero sobre todo hoy un saludo muy especial para Natalia, que ayer me dijo que iba a estar escuchando. Así que bueno, esperemos que sea así, ya nos enteraremos. Bueno, un día más vamos a meditar el Evangelio de hoy, a ver qué nos quiere decir hoy la palabra de Dios, que como digo siempre, es una palabra que tiene efecto en nuestra vida hoy, aquí y ahora. Bueno, el Evangelio de hoy es el Evangelio según San Mateo, y dice así: se acercaron a Jesús algunos fariseos, y para ponerlo a prueba, le dijeron: ¿es lícito al hombre divorciarse de su mujer por cualquier motivo? Él respondió: ¿no habéis leído que el Creador desde el principio los hizo varón y mujer, y que dijo: por eso el hombre dejará a su padre y a su madre para unirse a su mujer, y los dos serán una sola carne? De manera que ya no son dos, sino una sola carne. Que el hombre no separe lo que Dios ha unido. Le replicaron: entonces, ¿por qué Moisés nos permitió entregar libelo de repudio cuando uno se separa? Él les dijo: Moisés os permitió entregar el libelo de repudio por la dureza de vuestro corazón, pero al principio no era así. Por lo tanto, yo os digo, el que se divorcia de su mujer, y no hablo de unión ilegítima, y se casa con otra, comete adulterio. Los discípulos le dijeron: si esta es la situación del hombre con respecto a la mujer, no conviene casarse. Y él respondió: no todos entienden este lenguaje, sino solo aquellos a quienes se les ha concedido.

todos que nos tocan directamente a cada uno de una u otra forma. Entonces, para entender un poco más este evangelio y por qué el Señor dice lo que dice, vamos a poner un pequeño ejemplo. Imaginemos por un momento, que no va a ser muy difícil, que Dios no existe, que no hay Dios, que todos hemos salido por azar de la nada, a pesar de que de la nada pues nada sale, pero bueno, imaginemos, ¿no? Imaginemos que no hay nada, nunca hubo nada, pero de la nada salió todo y aquí estamos nosotros y nuestra existencia no tiene ningún sentido, no tiene ninguna dirección, no tiene ningún sentido, no tiene ningún porqué y cada uno puede hacer lo que le dé la gana. Pues eso, a priori, yo creo que es como muy atractivo, ¿verdad? Como que eso de voy a hacer lo que me dé la gana y que a mí nadie me va a decir lo que tengo que hacer, suena maravilloso, ¿vale? Pero claro, poco a poco, cuando uno va haciendo lo que le da la gana, muchas veces se da cuenta de que termina donde no quiere. El que hace lo que quiere, muchas veces termina donde no quiere. Y además nos daríamos cuenta de que, yo qué sé, por ejemplo, el holocausto nazi, pues si no hubiera Dios, si no hubiera nada, pues ¿qué más da? ¿No? Porque, bueno, pues qué más da que muera gente, ¿no? O ahora mismo ha habido un terremoto en Colombia, ha muerto mucha gente. Todavía hay gente que está viva entre los escombros. Pero bueno, pues qué más da si todos vamos a desaparecer sin dejar rastro. Pues qué más da, qué más da todo. Qué más da los asesinatos, qué más da asesinar a tu propio hijo. Qué más da matar a tus propios padres, qué más da. Si Dios no existe, uno lo piensa, pues en realidad da igual, ¿no? Es duro lo que estoy diciendo, pero si uno lo piensa fríamente, pues es que es verdad. Si Dios no existe, no hay nada. Y cuando uno muere, desaparece, pues bueno, pues qué más da todo, ¿no? Qué más da morir hoy que mañana que dentro de 1000 años, ¿no? Si cuando muera voy a desaparecer. Bueno, pues eso sería como un mundo sin Dios, ¿no? Un mundo donde no hay ningún sentido, donde no hay amor, ¿vale? Pero bueno, ahora vamos a suponer lo contrario. Vamos a suponer que sí hay Dios. Vamos a suponer que no venimos de la nada. Vamos a suponer que nos han hecho. Vamos a suponer que hay alguien que pensó en nosotros, con nombre propio, Natalia, Pamela, que está aquí también escuchándome, todos los que estén escuchando, ¿no? Con nombre propio, hay un creador que nos ha hecho, con nombre propio, que nos ha señalado y ha dicho, es bueno que tú existas, por eso te creo, ¿vale? Y que además ese creador nos invita a una vida perfectamente feliz, ¿vale? Perfectamente feliz, que es por toda la eternidad, ¿vale? Entonces, esa vida, si eso es así, si eso es verdad, sería bastante interesante que todo el mundo lo supiera, ¿verdad? Sería bastante interesante dar a conocer esa noticia. Eso es, por cierto, una buena noticia. Y eso significa la palabra evangelio, literalmente buena noticia. Entonces, la buena noticia es que Dios sí existe y que sí nos espera esa vida dichosa. Entonces, como Dios sí existe, hay dos formas principales, dos formas de manifestar o de dar a entender que ese Dios, que esa vida eterna, existe. Y ninguna de las dos tiene que ver con las palabras. No son con discursos ni con charlas. Son con signos. Entonces, el primer signo, ¿cuál es? El primer signo es, imaginemos, si en un mundo donde no hay Dios, todo el mundo se mata, literalmente, por tener cosas, por tener posesiones, por tener relaciones, por hacer lo que le da la gana, si en medio de ese mundo hay una persona que no solo no quiere hacer lo que quiere, sino que está dispuesta a obedecer, que está dispuesta incluso a renunciar a relaciones afectivas y está dispuesta a renunciar incluso al dinero, eso, esa persona que esté dispuesta a vivir así, es un signo de que este mundo no es tan importante como la vida que nos espera. Y esa persona, ese signo, es un religioso. Cada uno de vosotros, cuando veáis a las monjitas caminando por la calle, allí donde estéis, ¿vale? Eso es un signo. Es un signo que dice, o estas chicas están locas, o Dios tiene que ser verdad. Porque una monjita de 22 años, el viernes por la noche, no está en la discoteca. ¿Por qué esa chica no está en la discoteca? ¿Vale? Porque con su mera presencia está diciendo, hay algo más. Hay algo más importante. Por lo cual soy capaz incluso de renunciar a mi juventud, de renunciar a tener un novio, a casarme, que es algo maravilloso. Pero esas personas, esas monjitas que están ahora mismo en la India atendiendo leprosos, podrían estar haciendo otras cosas. Entonces, su mera presencia, como digo, es un signo. Es un signo de que, como digo, o están locas, o están completamente locas y están perdiendo su vida, o es que aquello que predican es verdad y que merece la pena. Esa vida que nos espera. Merece la pena sacrificar el dinero, las relaciones e incluso la propia voluntad. Bien, pues eso es el primer signo.
Ahora vamos a ver cuál es el segundo signo y así empezamos a entender.

Bien, estábamos hablando del primer signo. El primer signo es que indica que Dios tiene que ser verdad, ¿vale? Y que esa vida que nos espera es verdad, es el religioso. ¿Qué pasaría si de repente yo veo a un religioso, como ha pasado muchas veces, y me puede pasar a mí, Dios me libre, ¿vale? Que deja esa vida y se lanza precisamente a por todas esas cosas, a por el dinero, a por las relaciones, a hacer lo que me dé la gana, a mí nadie me tiene que decir. Pues si un signo deja de ser signo, la persona que le vea dirá, ah, esto era mentira, ¿ves? Nos están aquí predicando que el dinero da igual, que no nos preocupemos, y ese sinvergüenza, ahora mírale. Nos están predicando que no se puede andar aquí con cualquiera, y ahora ese sinvergüenza, mírale, anda con cualquiera. Si ese religioso se aparta voluntariamente de esa vida y se lanza por todas esas cosas a las que en un principio había renunciado, ese signo deja de ser un signo. Y por tanto, la gente puede dejar de creer en Dios solo por eso. Y eso es serio. Bien, ahora vamos a ver el segundo signo, rápidamente, que nos queda poco tiempo. El segundo signo es el matrimonio. El matrimonio, claro, yo lo entiendo, ¿no? Pues si es que no aguanto a mi mujer, si es que no aguanto a mi marido, si es que estamos todo el día peleando, si es que ta, ta, ta, ta, me voy a divorciar. Vale, esa es nuestra visión, esa es la visión humana, y desde ese punto de vista se puede comprender. Desde el punto de vista del que estamos hablando ahora, que es el punto de vista de Dios, el matrimonio es un signo que indica que Dios existe. ¿Cómo? Por la fidelidad. Vale, no voy a leer la primera lectura de hoy, pero el que esté en casa y quiera, que lea la primera lectura de hoy y ayudará a comprender el Evangelio también. Dios es fiel, a pesar de todas las que le hemos hecho, a pesar de todas las ofensas, a pesar de todas las frialdades, a pesar de todas las veces que le hemos dado la espalda, a pesar de que todo lo que Él ha hecho por nosotros y todas las veces que nosotros le hemos jugado, Él permanece fiel. Independientemente de lo que hagamos, Dios te dice, me da igual lo que hayas hecho, yo te amo para siempre. Y aun cuando me traiciones, yo te sigo queriendo para siempre. Ese amor de Dios es perfectamente fiel siempre. El matrimonio está llamado a ser un signo de Dios. Cuando yo veo un matrimonio que se quiere de esa manera, con esa fidelidad, que no es porque estoy contigo porque gano algo contigo, ¿no? Porque me llevo reputación, porque tienes mucho dinero, porque me das buena fama, porque me das prestigio. No, no, no. Estoy contigo porque te quiero. Y como dice la sabiduría de la Iglesia, ¿no? En la salud y en la enfermedad, en la pobreza, en la riqueza, como sea, aunque estés enfermo, aunque tenga que cuidarte, aunque seas un estorbo para mí, aún así permanezco fiel. Ese matrimonio, cuando alguien ve eso, el que está fuera tiene que decir, el amor existe, el amor es verdad, el amor es real. Yo lo he visto. Esa persona, esas dos personas no están juntas porque saquen un beneficio la una de la otra, sino porque verdaderamente se aman. Y yo eso lo he visto con mis propios ojos, yo lo he visto en mi casa, ¿vale? Y eso es verdad. Y eso es un signo para el de fuera de que ese Dios del que estamos hablando verdaderamente existe. Pero si ese matrimonio se rompe, ese matrimonio se separa porque eres un estorbo para mí, porque ya no me interesas, porque ya no me aportas nada, entonces el signo se pierde. El signo se pierde, entonces dices, ah, no, ese amor no es verdad, aquí a la primera de cambio yo también me voy. Entonces, la gente puede dejar de creer en Dios solo por eso. Y lo que hemos dicho al principio, es mejor un mundo con Dios que un mundo sin Dios. Un mundo sin Dios es terrible, y lo podemos ver, no hay más que encender la televisión. El mundo tiene que creer, y es que es verdad, que Dios existe. Para lo cual, es necesario que haya signos visibles. Un religioso, una monjita, es un signo visible de que esa vida de la que hablamos es real. Y una religiosa, y un matrimonio, perdón, es un signo visible de que ese amor de Dios es fiel, de que Dios, no importa lo que hayamos hecho, Él siempre nos perdona. Así se entiende ahora el Evangelio de hoy, de por qué Dios dice, no, no, no, no, no, el hombre y la mujer cuando se unen son una sola carne. Una sola carne, si eso se separa, la imagen de Dios queda en entredicho. Y eso puede llevar a mucha gente a la desesperación. Por eso es tan importante mantener esa fidelidad, tanto en la vida religiosa como en la vida conyugal. Y no es fácil, y yo soy el primero que tiene dificultad. Es muy difícil mantenerse fiel, porque todos somos egoístas, todos queremos para mí. Y sí, sí, yo doy mucho amor, pero ¿a mí cuándo? ¿A mí cuándo me viene? ¿A mí cuándo me toca? Dios no piensa así. Dios no está pensando en recibir nada de nosotros. No hay nada que le podamos aportar a Dios, si Él ya es perfecto. ¿Qué le vamos a dar? Él no necesita nada de nosotros. Él solo existe para que nosotros seamos felices. Entonces, nosotros tenemos que ir aprendiendo poco a poco, como digo siempre en esta escuela del amor, a parecernos a Dios, a tener un amor más desinteresado,
a poder decirle a la persona con la que estoy, no estoy contigo porque me aportas esto o lo otro, sino estoy contigo verdaderamente porque te quiero. Entonces, ahora sí podemos ver un número del catecismo, y ya con esto terminamos, que refleja esto, simplemente para que veamos la relación que existe en el catecismo y la Biblia, la escritura, ¿no? Dice el número 1604. Dios, que ha creado al hombre por amor, lo ha llamado también al amor, que es la vocación fundamental e innata de todo ser humano, porque el hombre fue creado a imagen y semejanza de Dios, que es amor. Habiéndolos creado Dios, hombre y mujer, el amor mutuo entre ellos se convierte en imagen del amor absoluto e indefectible con que Dios ama al hombre. Este amor es bueno, muy bueno a los ojos del Creador. Y este amor que Dios bendice es destinado a ser fecundo y a realizarse en la obra común del cuidado de la creación. Pues dice la Escritura que Dios los bendijo y les dijo: sed fecundos y multiplicaos, llenad la tierra y sometedla. Pues bien, hasta aquí el programa de hoy. Esperamos que cada uno en su casa pues pueda hacer también su propia reflexión y que esa semilla de Dios pues que está en nuestros corazones vaya creciendo poquito a poco, ¿no? Y como digo, no hay que agobiarse, no hay que ser perfecto mañana. Hay simplemente por lo menos que tenerlo en vista, ¿no? Decir que Dios nos lleva a un nivel superior, ¿no? Nos va a ayudar, nos va enseñando a vivir, nos enseña a amar. Entonces, poquito a poco, todos, y yo el primero, pues estamos en esta escuela del amor, para que poquito a poco podamos ser cada día mejores personas.

0: Saludos, saludos cordiales. Les saluda el ecuatoriano Franklin, ya presente con este lindo programa, llevándole a cada uno de ustedes estos mensajes que me envían cada día, testimonio de agradecimiento. Hoy luchamos por la salud, que es muy importante. La salud tenemos que mejorar, la calidad de vida, con yuyo, con plantas, las venceduras, las limpias que hacemos, y cómo no, lo mejor de lo mejor, lo que es raíces, plantas, eso es muy bueno. Las raíces, las cortezas, eso es muy bueno también para ayudar. Por eso está la naturaleza, queridos amigos. Es lindo, ama la naturaleza, ama a Dios y a Jesús, ama todo. En la vida ustedes no saben, queridos amigos, que aquí venimos para ser felices. El día de hoy, la vida es tan corta para levantarse de mal humor. Ama a las personas que te tratan bien. Ama a aquella que no le hacen solo porque... Tú sí lo puedes hacerlo, créelo, todo pasa por una razón. Si tienes una segunda oportunidad, tómala con las dos manos. Siempre digo yo, las oportunidades no hay que dejarla ir, porque yo hago la apertura de camino y muchas personas han dado un paso gigante con nosotros. Si esto cambia tu vida, adelante, vamos para adelante. No hay mejor momento para ser feliz que ahora mismo. Recuerda, el tiempo no espera por nadie, perdona rápidamente, besa despacito, trabaja como que si no necesitaras dinero, ama como que si nunca tuvieras herido y baila como que si nadie te estuviera viendo. Dios nunca dijo que la vida sería fácil, solo prometió que valdría la pena lucharla, y todos estamos luchando, así que no hay que quedarlo a mitad de camino. La vida es como el arroyo. Tú no puedes tocar la misma agua dos veces, porque cuando pase el agua ya pasó, eso no vuelve más. Así que tengamos muy en mente eso. Y también tenemos que rezar siempre la oración de la abundancia. Siempre queremos en abundancia trabajo, unión en familia, la abundancia también del dinero, porque el dinero no es todo, pero te ayuda. Siempre yo rezo esta oración de la abundancia. Dios Todopoderoso Eterno, fuente de toda la bendición y provisión. Acudo a ti con fe y humildad, pidiéndote que derrames tu abundancia en mi vida. Llena mi hogar de paz, mi mente de sabiduría, mis manos de trabajo, y próspero y digno. Que nunca me falte el pan de mi mesa. Conviérteme en instrumento de tu generosidad. Amén, Señor. Es una oración de la abundancia que tenemos que rezarla, para que también en todos tenemos que tener fe. Las oraciones nos ayudan también. Bueno, íbamos a escuchar los testimonios de estas personas, pero increíble. El cambio grande positivo, tengo cientos de testimonios. Las personas me dicen, qué bueno, maestro, no me pierdo el programa, siempre estoy escuchando su programa, los testimonios, me gusta mucho como ustedes dicen, ayudan a las personas, y les gusta los precios también, que son accesibles, y eso lo dicen personas que, imagínense, no es un joven de 20, 30 años. Hay personas de 80 años que también, pero también ellos están aquí dando su testimonio de agradecimiento. Son personas mayores. Por eso le digo, tenemos que luchar por el bien y mejorando la calidad de vida. Vamos adelante.
1: Bueno, aquí en Rocha, cuénteme, amiga mía, usted cuando vino con un problema en los pies, una quemazón, ¿cómo está?
2: Estoy muy mejor, muy mejor.
1: Muy mejor, ¿no? ¿Qué tiempo tenía usted esta quemazón?
2: Como 10 años.
1: 10 años esa quemazón. Dijo que usted... Ese quemazón, pero usted estaba aquí muy preocupada, impresionante, que no sabía qué hacer.
2: Sí, la verdad que sí. Estaba muy preocupada y me quemaba mucho la planta del pie, y ahora estoy bastante mejor.
1: ¿Qué le dice a las personas que tengan problemas así, quemazón en los pies? Porque esto no lo curaba a los profesionales, ¿no?
2: Bueno, no sé, yo vi pocas veces los profesionales en ese sentido, pero les aconsejaría que vinieran a verlo a usted.
1: ¿Es garantido lo que se cura?
2: Por el momento sí, parece que sí. Pero estoy muy conforme en el momento.
1: Muy conforme, ya, bueno. Bueno, qué bueno que esté muy conforme, y vamos a sacarla adelante, porque ¿qué tiempo hace que usted me visita a mí?
2: Tres veces.
1: ¿Tres meses, como quieran?
2: Sí, tres meses.
1: ¿Y hace 10 años, me decía usted?
2: Sí, más o menos 10 años.
1: Sí, la quemazón de los pies. Sí. Bueno, muy bien. Gracias por su palabrita. Dice que usted se ponía en una palangana, así.
2: Sí, me ponía agua con sal, agua con vinagre, y todas esas cosas, pero no me aliviaba, nada más.
1: ¿Y esto de acá cómo le fue? ¿Bien?
2: Muy bien, muy bien.
1: ¿Con mi producto?
2: Con su producto, muy bien.
1: Y los santiguados. Gracias por...
0: 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La vida me enseñó que se aprende más escuchando que hablando, que el respeto y la educación abre más puertas que el dinero. Eso tenemos que tener muy en cuenta. Que una sonrisa te hace más atractivo que cualquier prenda de vestir. Que la actitud nos define, nos acerca y nos aleja de los demás. Que el amor no se siente, sino se elige. Hay un mensaje aquí, dice: maestro, ya lo visité, gracias a Dios, ando mucho mejor, dice, de la tiroides y problema que tenía también de incontinencia urinaria. Dice que duerme mejor, gracias a Dios las comidas le caen bien, que ella va a continuar el tratamiento y me está recomendando. Muchas gracias por ese mensaje.
1: Aquí en Solís de Matagón. Cuénteme, mi querido amigo, usted tenía pérdida de sangre por la nariz bastante.
3: Sí, pero bastante, abundante, mal.
1: Aquí en Solís de Matagón. Cuénteme, mi querida amiga, usted cuando vino tenía mucho problema, tenía pérdida de sangre, ¿no?
4: Sí, la verdad que sí, mucha sangre perdía, la verdad que sí. Y ahora en este momento me siento bárbara.
1: Tuvo como bastante tiempo perdiendo sangre, sí.
4: Sí, mucho tiempo, la verdad que sí.
1: Yo le veía bastante, un color bastante pálido, como bastante decaída, sin ánimo, nerviosa.
4: Sí, no tenía ganas de nada, la verdad que no tenía ganas de nada, de nada. Pero ahora me siento bárbara.
1: Qué bueno, ¿qué le dice a las personas que tengan problemas así como pérdida de sangre, dolores?
4: Que vengan, que es todo muy cierto. La verdad que es
1: garantido, ¿no?
4: Es garantido, sí, señor.
1: Bueno, gracias por esa palabrita. ¿Qué dice usted, mi querido amigo? Usted que la pareja de la señora, ¿cómo la ve usted el cambio de ella?
5: Mucho mejor. Mejor porque me había asustado, porque ella perdía mucha sangre y todo. Ya andamos mal todo, pues, el trabajo, todo. Ya preocupado. Y ahora, gracias a él y a Dios, estamos saliendo adelante.
1: Dice que ahora, por lo menos, la apertura de camino le ha ido bien, que hay trabajito.
5: Sí, siempre sale trabajo. Lo llaman de un lado, lo llaman de otro. Buenas ventas, tenemos todo bueno. Muy bien trabajado, muy tranquilo.
1: Usted se pregunta, usted dice, ¿cómo será que trabajo? Pero usted se queda sorprendido, por lo mío es auténtico, ¿no?
5: Sí, muy auténtico, la verdad que sí. Es económico, que te alcance todo y bueno, siempre lo ayuda.
1: Bueno, muchas gracias. ¿De qué parte viene?
5: De Mariscala.
1: Bueno, bien, de Mariscala. Bueno, reservamos el nombre. Aquí estamos en Solís de Mataojo. Las personas vienen tocando la puerta, pero hay que tocar y hay que probar. Para darle un empujoncito a la suerte, porque a veces estamos bloqueados. La suerte la tenemos cerquita, hay veces, pero bloqueados no avanzamos. Hoy vemos este testimonio.
0: Qué lindo testimonio. Estamos curando, sanando cosas que difícil. Vaya al médico, yo le digo. Vamos todo al médico, pero si ya ve las cosas que está complicada, desahuciado, toque la puerta donde el ecuatoriano Franklin. También me encuentra por el Facebook, ecuatoriano Franklin. Porque hay muchos que se llaman ecuatoriano ahora. Se ponen ecuatoriano Franklin o otro nombre, pero son ecuatorianos. Así que el número uno está acá. Ustedes ya saben, recomiendo y ustedes me recomiendan. Y hay un mensaje aquí, dice: maestro Franklin, me ha ido mal en el matrimonio. Tengo problemas, usted me puede ayudar, por favor. Estoy angustiado que no puedo dormir, dice. Bueno, esta persona sí, el mensaje es largo para ayudarlo. La verdad que el matrimonio tiene su precio alto también. Si no te gusta ceder, no hay que casarse. Si no sabes pedir perdón, no te cases. Si te cuesta perdonar, no te cases. Si no quieres renunciar a las cosas que te gustan por alguien, tampoco hay que casarse, querido amigo. La vida es así. Si solo piensas en tu felicidad, ¿qué te parece? Y si amas tu independencia, hacer las cosas por tu cuenta, sin consultar a nadie, porque siempre cuando se hacen las cosas, yo por ejemplo con mi pareja siempre converso. Si quiero comprar, así sea cualquier cosa, ponte una motosierra, un ejemplo. Y quiero comprarme esa motosierra porque quiero. Me gusta cortar un árbol. Siempre consulto. No lo hago sin consultar. Ese es el matrimonio que tenemos que llevar. Si no lo quiere hacer, lo que a ti te gusta, entonces tenemos que no casarlo. Así que en el matrimonio se vive la unión de uno al otro. Pero muchos se casan y renuncian porque solo buscan por su propia felicidad y su satisfacción. Casarse es muy bueno, pero nadie dijo que sería fácil. Así que, amigo mío, pues, mientras no se pierde, no valoramos. Usted ha perdido su matrimonio, es difícil. Y bueno, así como usted me cuenta, ya usted tiene usted es el problema suyo, no es problema de ella. Así que lo puedo ayudar a santiguarlo, pero tenemos que valorar cuando se la vuelve su pareja, valórela. Sí, pídale perdón. Porque hay mucho lo que usted me cuenta, un mensaje que la verdad que no debía de usted tratar mal a su pareja, debía de valorarla. Y así es, después que se fue, ahora sí, sabe que le hace falta a su pareja. Bueno, no quiero alejarme mucho de esto, vamos escuchando más cambios.
1: Bueno, aquí en Solí, cuénteme, amiga mía, usted vino con una culebrilla, ¿cómo está?
6: Precioso, se me fue todo, todo, todo, gracias a usted.
1: Dice que era una como ampolla.
6: Sí, ampolla, me bañaba y me echaba el licor que usted me había dado, y entonces allí, adelante.
1: Dice que eso le ardía, ¿no?
6: Horrible, horrible.
1: ¿Y le dolía mucho?
6: Mucho. De noche no me dejaba dormir.
1: ¿Ah, sí? Bueno, gracias a Dios que la culebrilla la hemos vencido, porque esto no es para cualquiera, esto es para una persona que sabemos vencer, ¿no?
6: Sí, sí, sí.
1: ¿Qué le dice a las personas que tengan culebrilla?
6: Que vengan, que vengan.
1: ¿Qué garantido?
6: Sí, sí, sí, sí, sí.
1: Qué bueno, me alegro mucho. Cuénteme, usted hace tiempo me visitó también, ¿por qué me visitó?
6: Por los divertículos.
1: Ah, los divertículos, sí, sí. Sí. Ah.
6: Y también me curó.
1: También la curé, pero hace años que vine.
6: Años. Y ahora quiero que me saque toda esta angustia y voy a lograrlo también.
1: Sí, que usted viene con una angustia, sí. Ahora le vamos a santiguar para la angustia, las preocupaciones, que no duerme bien. Y bueno, qué lindo sus palabritas. ¿De qué parte viene?
6: De Paja Blanca, de Montevideo.
1: De Paja Blanca, Montevideo. ¿Quién da su nombre?
6: Blanca Quijano.
1: Bueno, Blanca Quijano, tenemos aquí de Paja Blanca, Montevideo, la República Oriental del Uruguay. Gracias, Señor, por toda la bendición que derrama fuerza para todos. No sufran si tienen

0: culebrilla que arde, que pica, que tiene ampolla. Aquí está el maestro número uno, el maestro Franklin.
1: Importante. A mí me han visitado personas que tienen problemas a veces en la piel. Dice, maestro, yo me he puesto crema de todo. Pero hay algo más, algún trabajito más hay ahí. Y eso yo me encargo, no se preocupe. 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La cite con la suerte, queridos amigos. Acompáñenme con esta oración. Creo en Dios, Padre Todopoderoso, Creador del cielo y de la tierra, creo en Jesucristo, su único Hijo, nuestro Señor, que fue concebido por obra y gracia del Espíritu Santo. Nació de Santa María Virgen, padeció bajo el poder y de Poncio Pilato y fue crucificado. Muerto y sepultado, descendió a los infiernos. Al tercer día resucitó y entre los muertos, subió a los cielos a estar sentado a la derecha de Dios. Padre Todopoderoso, desde allí ha de venir a juzgar a los vivos y a los muertos. Creo en el Espíritu Santo de la Santa Iglesia Católica, la comunión de los santos, el perdón de los pecados, la resurrección de la carne y la vida eterna. Amén. Señoras y señores, yo como católico, que ecuatoriano, que vengo de la mitad del mundo, yo soy católico, vengo de esa descendencia de mi familia. Hoy no me cambio de religión. Usted siga con su religión, no se preocupe. Pero yo soy bien católico y gracias a Dios hoy marchamos adelante un paso gigante. Los invito. Un abrazo.

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Señores oyentes, tengan todos ustedes muy buenos días. Comenzamos actualizándoles cómo se encuentra el clima en nuestra ciudad. Actualmente tenemos un cielo nublado en disminución, una temperatura actual de 10 grados con una térmica de 8, la humedad del 76% y la presión atmosférica 1027 hectopascales.

Pasamos a mencionarles brevemente los principales títulos de los diarios de nuestro país. Cabildo Abierto dará sus votos para la aprobación en general de la rendición de cuentas. El Poder Ejecutivo aceptó retirar los artículos del proyecto que reasignan partidas del rubro funcionamiento de las Fuerzas Armadas y aumentar las condiciones de cobro de la asignación única para la infancia. Otra noticia por aquí, Orsi se reunió con el Congreso de Intendentes para empezar a coordinar el plan de contingencia. La mejor respuesta es la que se prepara a tiempo, subrayó el presidente, y destacó que el gobierno y las intendencias están trabajando juntos para anticiparse al fenómeno y estar cerca de la gente cuando sea necesario. Plan de riego. El gobierno tiene en estudio 5 proyectos pilotos de empresas y define instrumentos tarifarios. El exministro Tabaré Aguirre informó sobre la estrategia en la Comisión de Ganadería del Senado. Desde la oposición se coincide con el rumbo marcado de estructuración de modelos de negocios entre distintos agentes privados. En el ámbito internacional, el sismo en Colombia sube la cifra de muertos, caen desaparecidos y se agota la posibilidad de encontrar sobrevivientes. Los fallecidos llegan a 273, mientras buscan a 377 personas. El terremoto que sacudió Colombia deja más de 3.800 heridos, 40.700 familias afectadas y decenas de miles de viviendas destruidas o averiadas.

Les informamos a los señores oyentes que el servicio sanitario móvil se va a encontrar hoy en Capilla del Sauce, en la Junta Local, a partir de las 10 horas hasta las 15, con servicio de médico, odontólogo y enfermería. Les reitero, el servicio sanitario móvil en Capilla del Sauce, en la Junta Local, a partir de las 10 horas, con atención médica, odontólogo y enfermería.

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Pasamos a comunicarles las actividades en Florida para el día de hoy, viernes 14 de agosto. Show a la hora 20, show de coreo La Revolución, a cargo de la profesora Mariana Suárez. Y para mañana, sábado 15, a las 9 de la mañana, Congreso de Cirujanos en Mabea.

culminó la instalación de un tramo importante de luminarias LED en Avenida Luis Alberto de Herrera. El Consejo Municipal de Sarandí del Yí, a través de su personal de electricistas y con el apoyo de funcionarios especializados

Sábados de la Intendencia de Durazno culminó la instalación de 34 focos con tecnología LED en Avenida Luis Alberto de Herrera. Con estos trabajos de iluminación de esta importante arteria de la ciudad, se contribuye a mejorar la visibilidad, la seguridad y las condiciones de circulación para vecinos y quienes transitan diariamente por la zona. La obra fue ejecutada con fondos propios del gobierno local, reafirmando el compromiso de continuar mejorando la infraestructura y los servicios públicos en Sarandí del Yí.

La comisión organizadora del Cuarto Congreso Nacional de Educación, Misiones Sociopedagógicas, los invita al Encuentro Regional Noreste con sede en Rivera para intercambiar sobre el eje temático 2, Educación y Participación. Se va a llevar a cabo el 18 de agosto a las 15 horas en el Centro Universitario de Rivera, sede campus, ubicado en Machado Brum 2450.

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El municipio de Sarandí del Chi, junto al gobierno de Durazno, informa sobre las siguientes licitaciones abreviadas para nuestra ciudad. Informa sobre licitación abreviada número 38 del 2026, destinada a la adquisición de pollo y pescado, correspondiente al cuatrimestre septiembre-diciembre de 2026. La recepción de ofertas será hasta el próximo 18 de agosto, hasta las 10:30 horas. El pliego tiene un costo de 1.000 pesos y podrá retirarse en las oficinas del municipio de Sarandí del Chi. También informamos sobre la licitación abreviada número 39 del 2026, destinada a la adquisición de pan para comedores durante el cuatrimestre septiembre-diciembre del 2026. La recepción, en este caso, también será para el 18 de agosto hasta las 12:30 horas. El pliego tiene un costo también de 1.000 pesos y los interesados podrán retirarlos en la oficina del municipio.

Agregamos además la licitación abreviada número 37 del 2026, destinada a la adquisición de frutas y verduras para comedores, correspondiente también al cuatrimestre septiembre-diciembre de 2026. La recepción en este caso será hasta el 19 de agosto, hasta las 10:30 horas. El pliego tiene un costo también de 1.000 pesos y se podrá retirar en las oficinas del municipio de Sarandí del Yí. La Oficina de Desarrollo del municipio de Sarandí del Yí informa que hasta el próximo 18 de agosto permanecerán abiertas las inscripciones para las personas interesadas en recibir kits de semillas para huertas familiares. Las inscripciones se realizarán en la oficina del centro de barrio de lunes a viernes en el horario de 9 a 15 horas. Se invita a todos los vecinos interesados a acercarse dentro del plazo establecido para realizar su inscripción.

nuevos horarios de Empresa Nosar, salidas a Cerro Chato desde Sarandí del Yí, día lunes, hora 6, día viernes, hora 6 y hora 18:45. 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Día lunes, sale desde Durazno, 4:30.

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2: informamos que el municipio continúa trabajando en el embellecimiento de los espacios verdes de Sarandí del Yí, con la plantación de flores y plantas ornamentales en distintos puntos de la ciudad. Con la llegada de la primavera, estos lugares lucirán llenos de color y vida. Entre todos podemos cuidarlos para disfrutar de una ciudad cada día más linda. Fiesta del Día del Niño, el próximo domingo 16 de agosto a las 14 horas en el Gimnasio Municipal. La jornada contará con juegos, actividades recreativas, entretenimiento y una merienda. Es una propuesta pensada para que niñas y niños disfruten de una tarde inolvidable junto a sus familias. Desde el municipio se invita a todas las familias de Sarandí del Yí a participar de esta celebración que busca compartir un espacio de alegría, integración y recreación para los más pequeños. Los esperamos el 16 de agosto desde las 14 horas en el Gimnasio Municipal para festejar juntos el Día de la Niñez. El Instituto Paiva comunica que se encuentran abiertas sus inscripciones para el próximo 2027. Manda un WhatsApp al 091-445-050, completa los datos para la preinscripción y coordina una visita con nuestro equipo. UPM selecciona analista de laboratorio temporal para su planta en Paso Los Toros. La posición tiene como objetivo realizar operaciones de laboratorio para apoyar el control del proceso de la planta y el seguimiento de la calidad. La oportunidad está dirigida a estudiantes avanzados o recibidos de tecnólogo químico, Facultad de Química, Facultad de Ciencias o carreras similares y con disponibilidad para radicarse en Paso Los Toros. 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Les transmitimos un comunicado de prensa respecto a la circulación reducida entre La Paloma y Ruta 6. Hasta febrero del próximo año se desarrollarán obras de rehabilitación y cambio de estándar sobre la Ruta 42 en el tramo comprendido entre la localidad de La Paloma, kilómetro 34, y la Ruta 6 en el departamento de Durazno. En el marco de estos trabajos se ejecutan tareas de recargo de la calzada, por lo que la circulación se mantiene reducida en distintos sectores del tramo intervenido. Se solicita a los usuarios respetar la señalización, reducir la velocidad y atender las indicaciones del personal de obra para circular de forma segura.

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Les compartimos ahora la lista de cartas y encomiendas a retirar de Agencia Turismar de nuestra ciudad. A nombre de Dano Batista, Juan González, Donato Aramburu, Vanitox, Gonzalo Jiménez, Luis Franques, Caterín Martínez, Nicolás Luzardo, Alfredo Nape, Guillermo Piris, Vanessa Cruz, Martina Sosa, Martina Sousa, Álvaro González, Rubén Leal, Karina Fagiano, Elizabeth Estrecha, Suárez Repuestos, Camila Costa, Stephanie Delgado, Luana Da Costa, Virginia Olivera, Ángela Ferreira, Virginia Aramendi, Celofor, Romy Genstein, Patricia González, Lorelei Díaz, Pablo Fernández, Diego Fernández, Lorena Arbelo, Leonardo Buciolano, Sarandí Fútbol Club, Teresita Casó y Jonathan de Sousa. Reiteramos, estas son cartas y encomiendas a retirar de Agencia Turismar de nuestra ciudad.

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El departamento de prensa de CW155, Radio Sarandí del Chi, tuvo el sumo gusto en presentar el informativo de la hora 9. 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Informativista Pamela Velasco, según decreto del Poder Ejecutivo con fecha 14 de noviembre del 2011, artículo 25, número 734/978, Sarandí Limitada está integrada por Nora San Martín.

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Le damos los muy buenos días a todos los, nuestros queridos oyentes, a los que nos acompañan desde temprano y a los que se están sumando ahora a escucharnos. Quedan habilitadas las líneas de comunicación, tanto el 096-841-341 como el 4367-9155, para que nos manden un mensaje, nos soliciten su canción o le dediquen un tema en el día de hoy viernes a quienes ustedes quieran. Cuéntanos de dónde nos están escuchando. Vamos a compartir ahora un tema de Marco Antonio Solís, Más que tu amigo.

Le damos la bienvenida a Raúl Marichal, que está en nuestra sintonía. Muy buenos días, Raúl. Compartimos el tema de Miriam Britos que nos solicitaste.

de trabajo que tenemos por aquí. Se ofrece señora para el cuidado de personas mayores o limpiezas. Celular 092-515-836. 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Le recordamos a los oyentes que tenemos habilitadas las líneas de comunicación. Pueden enviarnos un mensaje de texto o un WhatsApp al 096-841-341 o llamarnos por el clásico teléfono de la radio 4367-9155.

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1: Saludamos a Daniel desde Cerro Chato. Nos estaba solicitando un tema de Málaga. Compartimos con él. Alguien robó.

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Seguimos compartiendo buena música con todos ustedes. Les actualizamos cómo se encuentra el clima en nuestra ciudad. Tenemos un cielo mayormente nublado. Recién vamos a ver algo de sol sobre la tardecita, eso de las 17 horas probablemente. Actualmente tenemos una temperatura de 11 grados con una sensación térmica de 8. El índice de humedad se encuentra en un 77% y la presión atmosférica está en 1029 hectopascales.

Estamos compartiendo Despacito por Lucas Hugo. Les recordamos las líneas de comunicación para enviarnos un mensaje de texto o un mensaje por WhatsApp al 096-841-341, indicándonos qué canción quieren escuchar, desde dónde nos están escuchando o compartir qué están haciendo en este momento. Nos estaban solicitando un tema de Mario Silva. Vamos a compartir La Mujer que Amo.

¿Quién más acuerda de estas cumbias nostálgicas en el mes de agosto? Estamos recordando algunos temas de algunos años atrás. Pueden escribirnos y solicitar el tema que quieran escuchar al 096-841-341 o al 4367-9155.

Nos pueden mandar un mensaje de texto, un mensaje por WhatsApp. Nos cuentan desde dónde nos están escuchando, qué están haciendo y comparten con nosotros un poquito de su día.

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1: Reiteramos algunos ofrecimientos de trabajo que tenemos por acá. Se ofrece señora para el cuidado de personas mayores o limpiezas. Celular 092-515-836. Se ofrece alambrador, armado mangueras para ganado y tubos. Tratar al 092-438-427. También tenemos por aquí que se hacen astillas para salamandra, para cocina leña. Se cortan las astillas a un peso cada una. También hay mudas de acelga, mudas de lechuga, mudas de frutilla a 40 pesos la docena. Contáctense con Juan Carlos Gómez al celular 091-247-713.

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1: Bienvenidos a este maravilloso programa. Quien les habla, Lilén Tarotista, y hoy te encuentro con este día viernes, el último día de la semana, para poder darte una orientación, decirte que todo en la vida se puede, que mientras tengamos vida podemos salir adelante. Hay temporadas donde parece que todo ocurre al mismo tiempo, se rompe el vehículo, se rompe, aparece una deuda, tenemos una discusión familiar, el trabajo disminuye, alguien se enferma. Y pensamos, ¿qué más puede pasarnos? Pero escúchame, no intentes solucionar 10 problemas al mismo tiempo. Elegí uno, pregúntate, ¿qué puedo resolver hoy? Aunque sea una pequeña cosa, mañana vamos a poder solucionar otra. Porque cuando decidimos dividir una montaña en pequeños pasos, empieza a aparecer posibles atravesales para poder ver y poder caminar sobre ella. Por eso es importante. Y hoy te invito a que apartes una consulta. Recuerde, quien les habla, Lilén Tarotista. Si mientras escuchás este programa sentís que necesitas hablar con alguien, recuerde que me puedes llamar y apartar una consulta y poder comunicarse, ver qué es lo que está sucediendo en su vida. 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No importa si tu preocupación es sentimental, familiar, laboral o personal. Vamos a conversar, vamos a consultar las cartas, vamos a buscar claridad y sobre todo vamos a intentar que salgas de la consulta mirando tu situación de una manera diferente. No quiero que llegues buscando miedo, quiero que llegues buscando respuesta, orientación y tranquilidad. Para las personas del campo, un abrazo especial para toda nuestra gente del campo, para quienes se levantan temprano, para quienes trabajan con animales, para quienes dependen de una cosecha, para quienes miran al cielo esperando lluvia, para quien tuvo pérdidas y aún así volvió a levantarse al día siguiente. El campo enseña algo maravilloso. Hay temporadas, no todos los días son iguales. Hay momentos de sembrar, hay momentos de esperar, hay momentos de recoger. La vida también funciona así. Si hoy estás atravesando una etapa difícil, quizás todavía estás sembrando. No abandones antes de conocer el resultado. Cuando una familia se distancia, otro tema que recibo muchísimo es el alejamiento familiar. Hermanos que dejaron de hablarse, hijos distanciados de sus padres, abuelos que extrañan a sus nietos, familias que antes compartían una mesa y hoy ni siquiera se llaman. A veces todo comienza por una discusión pequeña que fue creciendo porque nadie quiso dar el primer paso. Si puedes hacerlo sin exponerte a maltrato ni a situaciones dañinas, pregúntate, ¿realmente vale la pena continuar con tanto enojo durante tanto tiempo? A veces un mensaje sencillo puede comenzar a reparar algo. No significa volver a lo sucedido, significa decidir qué queremos hacer con nuestro futuro. No todo está perdido. Quiero que esta sea una de las frases principales de nuestro día, ¿sí? De este maravilloso viernes. Mientras exista una posibilidad, podemos intentarlos. Quizás necesitas empezar nuevamente, quizás necesitas cerrar definitivamente una puerta, quizás necesitas dejar de perseguir algo que ya terminó para poder mirar lo nuevo que está por llegar. 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Date la oportunidad de hablar de aquello que hace tiempo venís guardándote, porque hay tantas personas que sufren en impotencia sexual y que les das vergüenza consultar. No tenga vergüenza, llame y aparte una consulta. Recuerde que también tenemos hierbas medicinales que se las podemos enviar, ¿sí?, por correo, por DAC, de la manera que más le quede más cómodo. Para quienes están en un hospital, quiero mandarle también un abrazo enorme a quienes nos escuchan atravesando una enfermedad, internado o acompañando a un familiar. No abandones tus controles ni tus tratamientos. Confía tus dudas médicas a los profesionales que te están atendiendo, ¿sí? Porque muchas veces no tenemos fe de las personas que están poniendo las manos en nuestro cuerpo. Por eso es importante, la fe mueve montaña. Tenga fe que todo va a calmar, que todo va a pasar y que usted va a poder salir adelante. Y desde nuestro lugar podemos acompañarte con una oración, con un santiguado, con una palabra de fortaleza, una práctica espiritual que te dé consuelo, que te acompañe y te anime a seguir adelante. Si alguien quiere comunicarse para pedir que los acompañe espiritualmente o santiguados a una persona, puedo hacerlo, siempre atendiendo que esto sea un acompañamiento y nunca reemplazar la atención médica. Sí, eso también téngalo en cuenta, que siempre es importante ir de la mano del médico, que son las personas que también nos van a sacar adelante. Y ahora quiero hablarle especialmente a quienes perdieron las ganas. Quizás pensás que tu mejor época ya pasó, no sabes lo que todavía puede ocurrir. Una persona puede comenzar nuevamente a los 30, a los 40, a los 50, a los 60, a los 70. No existe una edad para volver a sentirse feliz. No existe una edad para enamorarse. No existe una edad para comenzar un proyecto. No existe una edad para hacer amigos. No existe una edad para aprender. Mientras haya vida, existe posibilidades. Sí, quiero llegar al final de esta maravillosa semana. Semana que obviamente habremos atravesado con problemas, seguro también con soluciones, con buenos comienzos. Por eso quiero llegar a este viernes diciéndoles que todo va a cambiar, que siempre que pongamos nuestra fe, nuestra esperanza y nuestra energía en un proyecto, se nos va a dar. Solamente nos queda tiempo, ¿sí?, de volver a intentarlo, de decirles que no se quede quieto, que no se quede ahí pensando a ver si la vida va a cambiar por sí sola. Primero tenemos que dar el primer paso para que todo vuelva a cambiar. Primero tenemos que dar el primer paso en buscar un trabajo. Primero tenemos que dar el primer paso de ir a volver a buscar a esa persona que se nos alejó, de volver a visitar a nuestros padres, a nuestros hermanos, que siempre hay una nueva oportunidad de perdonar a también a las personas que nos han dañado y decirles que volver a comenzar es algo maravilloso y es algo importante. 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Quiero que termines este programa con una idea diferente de aquella con la que comenzaste. Quizás llegaste preocupado, quizás llegaste cansado, quizás estabas pensando que nada iba a cambiar. Quiero que te lleves estas maravillosas palabras. Mañana todavía puede sorprenderte. No cargues hoy con problemas que todavía no llegaron. Ocúpate de aquello que sí puede cambiar. Cuida tu salud, cuida tu casa, cuida tu vehículo, cuida tu mente y principalmente cuídate a vos. 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Vamos a conversar también muchas veces en un momento tranquilo, sí, que podamos ver qué es lo que está sucediendo, que este viernes sea un día de renovación, que donde hubo tristeza empiece a aparecer tranquilidad, que donde hubo dudas encontremos claridad, que donde hubo una puerta cerrada tenga fuerza para buscar otra, que nunca falte esperanza en tu hogar. Y recordá, una etapa difícil no significa una vida difícil. Hay capítulos que terminan para que podamos comenzar otros. Recuerde quien les habla, Lilén Tarotista, gracias por acompañarme una vez más. Y si sentís que este mensaje te llegó, no lo sigas dejando para después. aparte una consulta y reservá una consulta personal y privada donde podamos ver qué está pasando. Nos volveremos a encontrar para seguir compartiendo palabras de esperanza, orientación y energía positiva. 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Que Dios los bendiga.
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Le mandamos un saludo especial a Ana María, que está en nuestra sintonía. Ya estábamos extrañando su mensaje diario de todos los días. Nos estaba solicitando un tema de Los Ángeles Negros. Ana María, compartimos y volveré. Esperamos que te guste.

Presentamos la cartelera de ferias y remates en Radio Sarandí del Chi, correspondiente a la hora 11:30. 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

0: Nos quedan los últimos minutos para compartir música con ustedes. Les recordamos que pueden enviarnos su mensaje de texto o su mensaje de WhatsApp a través del 096-841-341 o llamarnos, como los han estado haciendo, a través del 4367-9155.
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Estimados oyentes, tengan todos ustedes muy buenas tardes. Les actualizamos cómo se encuentra el clima en nuestra ciudad. Actualmente tenemos un cielo mayormente nublado, una temperatura actual de 11 grados con una térmica de 8. El índice de humedad se encuentra en el 77% y la presión atmosférica se encuentra en 1029 hectopascales.

Les compartimos los principales titulares y noticias de Diario del Acontecer de Durazno. En este caso mencionan soluciones habitacionales de 2 y 3 dormitorios se construirán en Avenida Petrini de nuestra ciudad. Sorteo mediante Covici accedió el préstamo para la construcción de 26 viviendas en la ciudad de Sarandí del Yí. La cooperativa sarandillense Covici Siglo XXI es una de las 16 favorecidas en el último sorteo realizado por la Agencia Nacional de Vivienda. Para muchas familias de la segunda ciudad del departamento, el anhelado sueño del techo propio está más cerca. Viviendas de una planta en Avenida Petrini. Las 26 viviendas de Covici Siglo XXI se construirán en el terreno situado en Avenida Petrini, entre Artigas y La Valleja, en nuestra ciudad. En modo tradicional serán construcciones de una planta, 24 de 2 dormitorios y 2 de 3 dormitorios. Otro orden de noticias, tras recorrer las instalaciones ubicadas en inmediaciones de Plaza Artigas, Algorta valoró accionar del SECAP y anunció ampliación de un local que ocupa en la ciudad. El gobierno y SINAE eligieron Durazno como base logística para la respuesta ante el Niño. El presidente Yamandú Orsi convocó en la mesa del Congreso de Intendentes para compartir las actualizaciones de las proyecciones sobre el fenómeno del Niño y presentar el plan de contingencia que están preparando para frenar sus posibles impactos. Entre las acciones previstas se encuentra la instalación de un centro de acopio en Durazno para la distribución de material del Sistema Nacional de Emergencias, SINAE, hacia el norte de nuestro país.

UPM selecciona analista de laboratorio temporal para su planta en Paso de los Toros. La posición tiene como objetivo realizar operaciones de laboratorio para apoyar el control del proceso de la planta y el seguimiento de la calidad. La oportunidad está dirigida a estudiantes avanzados o recibidos de tecnólogo químico, Facultad de Química, Facultad de Ciencias o carreras similares y con disponibilidad para radicarse en Paso de los Toros. Si te motivan los desafíos y querés desarrollarte en una de las industrias más innovadoras del país, postúlate a través de upm.uy/empleo. El PAIBA comunica que se encuentran abiertas las inscripciones para el 2027. Manda un WhatsApp al 091-445-050, completa los datos para la preinscripción y coordina una visita con nuestro equipo. El próximo domingo 16 de agosto, a partir de las 14 horas, en el Gimnasio Municipal, celebramos la fiesta del Día del Niño. La jornada contará con juegos, actividades recreativas, entretenimiento y una merienda. Es una propuesta pensada para que niñas y niños disfruten de una tarde inolvidable junto a sus familias. Desde el municipio se invita a todas las familias de Sarandí del Xi a participar de esta celebración que busca compartir un espacio de alegría, integración y recreación para los más pequeños. Los esperamos el 16 de agosto desde las 14 horas en el Gimnasio Municipal para festejar juntos el Día de la Niñez.

0: Informamos que desde el municipio se continúa trabajando en el embellecimiento de los espacios verdes de Sarandí del Yí, con la plantación de flores y plantas ornamentales en distintos puntos de la ciudad. Con la llegada de la primavera, estos lugares lucirán llenos de color y vida. Entre todos podemos cuidarlos para disfrutar de una ciudad cada día más linda. Compartimos ahora un comunicado de prensa sobre la circulación reducida entre La Paloma y Ruta 6. Hasta febrero del próximo año se desarrollarán obras de rehabilitación y cambio de estándar sobre la Ruta 42 en el tramo comprendido entre la localidad de La Paloma, kilómetro 34, y la Ruta 6 en el departamento de Durazno. En el marco de estos trabajos se ejecutan tareas de recargo de la calzada, por lo que la circulación se mantiene reducida en distintos sectores del tramo intervenido. Se solicita a los usuarios respetar la señalización, reducir la velocidad y atender las indicaciones del personal de obra para circular de forma segura.
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0: Vamos a compartir ahora nuestro orden de cobertura diaria. Una conferencia de prensa, escucharemos un fragmento de la misma sobre la presentación de la campaña Prevención del Consumo de Alcohol de la Junta Nacional de Drogas. La misma se presentó en Torre Ejecutiva y es de bien público. Prevención del Consumo de Alcohol, denominada Evidencias Familiares. Compartimos entonces un fragmento de la misma.
5: A todos, a todas, hoy es un día muy especial para la Secretaría Nacional de Drogas. Estamos presentando la campaña de prevención sobre la naturalización del consumo de alcohol y el consumo problemático en el Uruguay. Evidencias Familiares es el nombre de la campaña y es una invitación a mirar de nuevo el lugar que ocupa el alcohol en nuestras vidas. Le damos primero la palabra al secretario subrogante de la Secretaría Nacional de Drogas, Juan Triaca.
6: Bueno, muy buenos días a todos y a todas. Un día muy especial también porque bueno, despedimos a un amigo, secretario general de la Secretaría, y estamos acá porque hay que seguir y porque hay mucha gente que de alguna forma nos necesita y nos tratamos de desdoblar en términos psíquicos, de disociar para estar lo mejor posible, para seguir adelante, pero con mucho dolor, con mucho dolor. Un amigo, pero además un compañero profesional incalzable y que bueno, nos deja un legado que tenemos que levantar y seguir. Y bueno, con eso vamos arriba y portando todo esto es que estamos acá con este lanzamiento de campaña de una de las sustancias o la sustancia de mayor prevalencia de consumo, no solamente en nuestro país, sino en el mundo entero. Y que encierra una paradoja, es la de mayor consumo, la que mayores daños físicos, psicosociales conlleva, y es de la que en general menos se habla, como invisibilizada, y bueno, esta campaña, que es un grano de arena, estamos claro que con un muy buen spot publicitario solo no alcanza, es un grano de arena sumado a lo que se viene haciendo, más lo que tenemos que seguir haciendo y algunas otras cosas que vamos a ir anunciando en la presentación que están definidas para continuar. Pero bueno, entendimos que algo teníamos que hacer frente a cifras contundentes como ser, por ejemplo, que hay 373.000 personas en nuestro país que tienen un consumo problemático de alcohol. Casi 400.000. O sea que esto es un dato fuerte y que nos obliga a redoblar todo lo que podamos para tratar de torcer esto. Es un número global esto es necesario para el diseño de política pública, desglosar esto, ¿ah? Porque las intervenciones son diferentes de acuerdo a las realidades clínicas de este número global, así como también lo que tiene que ver con distintas intervenciones de acuerdo a las edades, de acuerdo a género, de acuerdo a criterios sociodemográficos. ¿Ah? Los compañeros del observatorio, con muy buen criterio, decían: no te olvides de plantear que estos datos del observatorio, que son excelentes, no solamente los de hoy, sino los de hace más de 20 años, que son cifras de población más de 10.000 habitantes, ¿no? Que justo en esta sustancia, esos pueblitos más chiquitos seguramente tengan mayores números que esto, y que por razones de lo que se puede hacer en la investigación, no se llega a o sea, que lo que quiero reforzar con esto es que, bueno, números globales que hay que afinar hasta llegar a lo que más podamos para el diseño más adecuado de una política. No es lo mismo una política para Montevideo que una política para un sector rural por debajo de estos pueblitos de 500 habitantes, ¿no? Que cuando los recorremos, los conocemos, vemos las realidades. En esta línea de un mínimo desglose comprensivo, está definido tres poblaciones con riesgo diferente. 1, 2, 3. El riesgo 1, súper importante en los jóvenes, ¿tá? Es aquella persona que tuvo uno o más episodios de intoxicación. ¿Tá? Un episodio de intoxicación que está medido, no vamos a entrar en este momento en eso. ¿Qué cantidad se define como intoxicación? Pero de repente en esa situación de intoxicación, que puede haber sido en una fiesta, en una salida, etcétera, bueno, puede conllevar el riesgo de algún daño físico, psíquico, ¿no? Me cuesta nombrar un accidente, por ejemplo, ¿no? Como cosa frecuente. Este es un grupo poblacional predominantemente adolescentes. Un grupo 2, ¿tá? Y esto, tengo que leer, este riesgo 1 es el 14% de la población general, que serían aproximadamente 185.000 personas. Luego había el grupo de riesgo número 2, que son episodios de intoxicación, pero ya hay una habitualidad, ¿tá? O sea que hay intoxicación y además hay recurrencia en esta intoxicación. Por lo tanto, es de mayor gravedad, ¿sí? 82.000 personas.
0: Compartíamos entonces el fragmento de la conferencia de prensa de la presentación de la campaña de prevención contra el consumo de alcohol de la Junta Nacional de Drogas. Nuevos horarios de Empresa Nosar, salidas a Cerro Chato desde Sarandí del Yí, lunes hora 6, viernes hora 18:45, regresos lunes 7:30, viernes 20:30, día lunes sale desde Durazno 4:30. La Oficina de Desarrollo del municipio de Sarandí del Yí informa que hasta el próximo 18 de agosto permanecerán abiertas las inscripciones para las personas interesadas en recibir kits de semillas para huertas familiares. Las inscripciones se realizarán en la oficina del centro de barrio de lunes a viernes en el horario de 9 a 15 horas. Se invita a todos los vecinos interesados a acercarse dentro del plazo establecido para realizar su inscripción.

Pasamos a mencionarles las siguientes licitaciones abreviadas del municipio de Sarandí del Yí en conjunto al gobierno de Durazno. En primera instancia, licitación abreviada número 38 del 2026, destinada a la adquisición de pollo y pescado para comedores, correspondiente al cuatrimestre de septiembre-diciembre del 2026. La recepción de ofertas será hasta el 18 de agosto del 2026, hasta las 10:30 horas. El pliego tiene un costo de 1.000 pesos

y se podrá retirar en las oficinas del municipio. Licitación abreviada número 39 del 2026. Esta licitación está destinada a la adquisición de pan para comedores también durante el cuatrimestre septiembre-diciembre. La recepción de ofertas se realizará también el próximo 18 de agosto hasta las 12:30. El pliego en este caso también tiene un costo de 1.000 pesos y los interesados podrán retirarlos en las oficinas del municipio. La siguiente licitación es la licitación abreviada número 37 del 2026. En este caso está destinada a la adquisición de frutas y verduras para comedores, correspondiente también al cuatrimestre septiembre-diciembre del 2026. La recepción de ofertas en este caso será para el día 19 de agosto hasta las 10:30. El pliego también tiene un costo de 1.000 pesos y se podrá retirar en la oficina del municipio de Sarandí del Yí.

La comisión organizadora del Cuarto Congreso Nacional de Educación, Misiones Sociopedagógicas, invita al Encuentro Regional Noreste con sede en Rivera para intercambiar sobre el eje temático 2, educación y participación. Se va a llevar a cabo el próximo 18 de agosto a las 15 horas en el Centro Universitario de Rivera, sede campus, ubicado en Avenida Machado Brum 2450.

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La Intendencia de Florida les informa que el servicio sanitario móvil se va a encontrar en el día de mañana en Capilla del Sauce, en la Junta Local, con atención de médico, odontólogo y enfermería en el horario de 10 a 15 horas. Le reitero, el servicio sanitario móvil mañana, viernes 14 de agosto, en la Junta Local de Capilla del Sauce, brindará atención de médico, odontólogo y enfermería. Culminó la instalación de un tramo importante de luminaria LED en Avenida Luis Alberto de Herrera. El Consejo Municipal de Sarandí del Yí, a través de su personal de electricistas y con el apoyo de funcionarios especializados de la Intendencia de Durazno, culminó la instalación de 34 focos con tecnología LED en Avenida Luis Alberto de Herrera. Con estos trabajos de iluminación de esta importante arteria de la ciudad, se contribuye a mejorar la visibilidad, la seguridad y las condiciones de circulación para vecinos y para quienes transitan diariamente por la zona. La obra fue ejecutada con fondos propios del gobierno local, reafirmando el compromiso de continuar mejorando la infraestructura y los servicios públicos de Sarandí del Yí.

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Les informamos las actividades de la Intendencia de Florida para el viernes 14 de agosto. Hoy a la hora 20 va a haber un show de coreo La Revolución a cargo de la profesora Mariana Suárez. Para mañana 15 de agosto, sábado, a la hora 9, habrá un congreso de cirujanos en Mabea.

0: Continuando con nuestro orden de cobertura diaria, vamos a compartir ahora las palabras del presidente del INISA, Jaime Saavedra, ya que el Instituto Nacional de Inclusión Social presentó los dos primeros cursos de su centro de formación.
1: Presentando la inauguración de dos cursos, uno para directores y otro para funcionarios que trabajan en trato directo con los chiquilines en los centros de detención nuestros, en el marco de un lanzamiento de este centro de formación de funcionarios del INISA. Y es un día muy importante porque esto está atado al tema de la carrera funcional, de lo que hablamos la semana pasada con ustedes, que está el proceso armado, está caminando muy bien para el año que viene dejar la carrera funcional y administrativa en funcionamiento, si Dios quiere. Pero para que la carrera funcional y la carrera administrativa funcionen bien, tiene que haber un potente centro de formación que le dé las herramientas a todos los funcionarios o las funcionarias que después van a concursar por aquellos cargos que se definan en el marco de la carrera administrativa. Esto arrancó bárbaro, tenemos dos cursos que arrancan hoy y en realidad tuvimos más inscripciones de los cupos que teníamos previstos. Para el curso de equipos de dirección tuvimos 59 inscriptos y el cupo es de 35, y para el trabajo directo hubo 54 inscriptos y el cupo también era para 35, así que es un día de mucha felicidad, de mucho optimismo, porque de toda la propuesta programática del INISA, este tema de la carrera funcional y administrativa y del centro de

0: Información que respalde este proceso de transformación es quizás para este directorio lo más importante de todo.
1: ¿Cuál es la duración de estos cursos?
0: Estos cursos están pensados para tres veces, en diversas modalidades. Hay una parte que es presencial, otra parte que se puede hacer en línea, y hay otra parte que es de trabajo personal de cada uno de los participantes. Pero la duración de los cursos va a depender de cada uno de los cursos que se vayan realizando. Va a haber distintos modos de duración. Lo importante de esto es que el directorio definió un conjunto de medidas muy importantes para facilitar la presencia de los funcionarios, ¿no? Se va a contabilizar como hora trabajada la asistencia a los cursos, se va a premiar con puntajes positivos la participación en este proceso. En fin, estamos muy muy contentos, muy entusiasmados, y la primera respuesta de los funcionarios y de las funcionarias, una vez más, ha sido de un compromiso extraordinario.
1: Bueno, le cambio de tema. Ahora, más tarde, se firma un convenio también en ISA con el Palacio Legislativo.
0: Tremendo, tremendo. Creo que es el convenio número 61 en un año que estamos firmando. Es un convenio para dos pasantías laborales. En el Parlamento Nacional. Así que para nosotros es una enorme alegría, ¿no? Porque la Casa de la Democracia nos abre las puertas. La vicepresidenta ha sido muy generosa con el INISA en todo este año, ha estado muy cerca, y todos los funcionarios del Palacio abrigaron con calor este convenio que hoy se cristaliza. Así que esperemos que dentro de poco tiempo aquellos gurises o gurisas que están haciendo las cosas bien y que quieren dejar el mundo del delito y que necesitan trabajar, tengan su lugarcito y su experiencia nada menos que en el Parlamento Nacional. Sí, se firmó con Microfinanza del Banco República un convenio a través del cual los gurises y las gurisas que egresan y que tienen emprendimientos productivos o familiares con aval técnico del INISA pueden acceder a microcréditos, a fondos semillas para acompañar ese proceso, y van a contar con el acompañamiento de los profesionales de microfinanza del Banco República. Todo esto con fondos que nos fueron donados al INISA. Es decir, un ciudadano que quiso mantener el anonimato nos dio un monto muy importante de dinero con este fin, y entonces para nosotros se abrió esta oportunidad que es muy importante, porque dentro de las dificultades que tienen los chiquilines y las chiquilinas cuando salen del INISA, una es la del acceso al crédito. Y todos sabemos que el acceder al crédito en nuestra vida, para la casa, la vida cotidiana, para comer, para lo que fuere, en múltiples sentidos, el crédito es fundamental. Y la población nuestra, en términos generales, no tiene acceso al crédito. Entonces, esta herramienta, estimamos nosotros, creo que va a ser de mucha ayuda. Y ahora se firmó el convenio, ya está la plata de microfinanza del Banco República, y nosotros estamos en un proceso de difusión en todos los centros de detención y también para los gurises que están en medidas alternativas de esta herramienta, para que se capaciten, para que sepan qué posibilidades dan, para que puedan armar su proyecto, y esperemos este año ya estar otorgando los primeros microcréditos.
2: Escuchábamos entonces las palabras del presidente del INISA, Jaime Saavedra. Vamos a compartir ahora un fragmento de la conferencia de prensa del presidente de la República, Yamandú Orsi, que se reunió con la delegación del Congreso de Intendentes, encabezados por los jefes comunales de Canelones, Francisco Legnani, Rivera, Richard Sander y demás intendentes.
3: Muchas gracias, buenas tardes para todas y todos. Mantenida la reunión con el Presidente de la República, el Secretario de Presidencia, el Director del SINAE, con la Mesa del Congreso de Intendentes, en ausencia del Presidente del Congreso por encontrarse en el exterior del país. Tuvimos una información detallada, una presentación con mucho sustento en base a antecedentes a lo que puede preverse, lo que puede ocurrir con la llegada del niño. La situación va a alcanzar a todo el país. Mayoritariamente los departamentos donde se va a presentar la mayor complejidad son los departamentos del norte del país. Acá tenemos el intendente Rivera, el intendente de Salto. Se prevé que en el caso de Artigas también la situación va a ser muy compleja. Entre los meses de octubre y diciembre de este año, por lo que se puede prever, va a caer aproximadamente unos 500 milímetros mensuales de agua, cuando en un año llueve 1.200 milímetros. La posibilidad de que esto se dé y que el mayor impacto esté entre los meses de octubre y diciembre supera el 80%. Estamos hablando de que puede llegar a haber 25.000 personas desplazadas, 5.000 evacuados, 6.250 viviendas afectadas, y hay una posibilidad que alcanza el 95% de que los efectos del Niño se extiendan hasta el mes de abril, haciendo un pequeño impas en los meses de enero y febrero por las altas temperaturas, pero que después retomaría de marzo a abril, perdiendo fuerza a partir del mes de mayo. Lógicamente que es una situación preocupante, que todas las intendencias debemos comenzar a hacer trabajos de prevención, de limpieza de cursos de agua, de monitorear eventuales centros de donde podamos llevar a los evacuados, polideportivos, en fin. Todo, hay una red de centros para evacuados que está manejando el SINAE y que a partir de la semana que viene, con SECOED y los comités de emergencia departamental, van a empezar a estructurar. Se va a estar estableciendo un centro de acopio en el departamento de Durazno, a efectos de, bueno, en la medida que se vaya dando este fenómeno, podamos tener desde el centro geográfico del país distribución de materiales a todo el país, y se va a contar con una línea de crédito de 750 millones de dólares, de los cuales 350 estarán disponibles en 2026, 400 millones en el año 2027, a través del BID y de la CAF, justamente para hacer frente al impacto que pueda tener durante la presencia del Niño y las consecuencias posteriores. Pensemos que esto va a impactar no solo a nivel de inundaciones, en los departamentos que están sobre el río Uruguay, con mayor impacto aún, la agricultura, vivienda, en fin, hay toda una situación que va a haber que contemplar una vez que pase este fenómeno y que va a impactar fuertemente en todo el país. No sé si alguno de los colegas quiere complementar. Tenemos acá dos representantes de los departamentos que van a estar más afectados por el Niño, ¿no?
4: Unas palabras. Bueno, buenas tardes a todos, placer enorme estar acá. Gracias, Francisco. Me sumo a las palabras del intendente Canelones. La verdad que es un placer poder trabajar en forma institucional con el gobierno nacional, y en una situación que no es nueva, sobre todo para el norte del país. Ya vivimos el 15 al 16, el 23 y 24, situaciones bien complejas de muchas lluvias, y lo lamentable de esta situación es que se está previendo que va a ser aún peor que esos picos que tuvimos de diciembre del 2015 y de marzo-abril del 2024. Recién el intendente Leñani daba algunos datos importantes. Vamos a tener evacuados, vamos a tener muchísimas lluvias, posiblemente que no hemos conocido todavía las cantidades, pueden superar 100, 150, 200 milímetros en un día, y eso hace que el escurrimiento de las aguas terminan impactando en los arroyos, en los ríos, y sobre todo en la gente que vive en la zona aledaña a esas corrientes de agua. Así que lo importante es estar prevenidos. Muchos venimos ya trabajando en la limpieza de cañadas, de arroyos, mejoramientos de alcantarillas, de puentes. Pero bueno, acá me parece que llevamos un montón de información que lo vamos a pasar a los CQED locales y a su vez a la población, porque también vamos a necesitar que los vecinos ayuden a no tirar las bolsas de basura, ¿verdad?, a la calle, a sacar a la hora de la recolección. Determinados detalles que después hacen que todo eso impacte en los cursos de agua y que hace que el agua se retenga, suba rápidamente y termine generando problemas que vamos a tener, pero lo importante de este trabajo previo es intentar minimizar lo que va a ser un Niño superior a los que tuvimos en el 15, 16 y 23 y 24. Así que yo, personalmente, que estoy en la zona más afectada, que es el norte del país, en el departamento de Rivera, y que ya hemos vivido situaciones bastante parecidas, saludo la posibilidad de poder trabajar coordinadamente y en búsqueda y en la búsqueda de mejorar los recursos y de tratar de que esos recursos sean utilizados de la mejor manera posible. Muchas gracias.
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Informativista Pamela Velasco, según decreto del Poder Ejecutivo con fecha 14 de noviembre del 2011, artículo 25, número 734/978, Sarandí Limitada está integrada por Nora San Martín.

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1: El Cerro revelaron los primeros resultados de las pericias físicas.
2: La quinta edición del ciclo Sábados en Ciudad Vieja se realizará mañana entre las 11 y 5 de la tarde.
1: El balneario de Piriápolis celebra este mes el cumpleaños número 179 de don Francisco Piria con una grilla de varias actividades.
2: Finalmente se firmó hoy el convenio colectivo en el sector de la construcción.
1: En deporte, Danubio visita a Boston River esta noche en un partido clave para el franjeado, urgido de ganar para intentar salir de la zona del descenso.
2: El compromiso se disputa en el Campeones Olímpicos de Florida a las 19 horas por la segunda fecha del torneo clausura.
1: Mañana sobresale Nacional ante Racing en el centenario, 4:30 de la tarde.
2: En los tricolores, Jorge Bava, cuestionado por su campaña deportiva, realizará cambios tácticos y de nombres en el equipo titular. Luis Mejía estará en el arco.
1: El domingo, Peñarol, con la ausencia de Nahuel Herrera, recibe a Central Español en el Campeón del Siglo a las 18:30.
2: Cerrito buscará alcanzar hoy al líder Plaza, enfrentando a Oriental en el Maracaná a las 15 en el inicio de la fecha 14 de la fase regular de la segunda división profesional.
1: La selección uruguaya de básquetbol enfrentará mañana temprano, 8:30 de nuestro país, al combinado de China en el partido de una gira asiática.
2: Con tres partidos sigue hoy la liguilla del básquetbol en la Liga de Ascenso.
1: Se mide en verde y rojo Estocolmo, el ganador alcanzará Olimpia en la segunda plaza, Tabaré Lagomar y Sayago frente a Urupán.
2: En el panorama internacional siguen los incendios forestales en Europa, Francia, Grecia, Croacia y Alemania están luchando para apagar los distintos focos.
1: Rusia aseguró hoy que su país ha pedido explicaciones a Estados Unidos sobre la supuesta entrega a Ucrania de datos de inteligencia que le permiten atacar objetivos civiles en la retaguardia.
2: Un caza italiano derribó hoy un dron sobre Letonia que había sido desviado por Rusia y que se sospecha pertenecía a Ucrania, que efectuó un ataque masivo con más de medio centenar de vehículos aéreos no tripulados contra un puerto del Báltico.
1: Bueno, hay tiempo fresco en capital, cielo algo nuboso, 14 grados con 6 la temperatura.
2: Los vientos del este al noreste a 15 kilómetros en la hora.
1: La presión 1026.1.
2: 66% el índice de humedad.
1: Visibilidad 15 kilómetros.
2: El pronóstico para esta jornada, nuboso y cubierto, baja probabilidad de precipitaciones escasas, vientos del este al noreste entre 20 y 30 kilómetros en la hora, con rachas que pueden llegar a los 40 kilómetros. La máxima anunciada para el sur 14 grados, para el norte 16.
1: Se está convocando Viviana Bermúdez, adelante.
3: Muchas gracias. Y el sector Alianza País del Partido Nacional comenzará con una serie de reuniones con todos los partidos políticos para buscar diferentes acuerdos y que se vuelva a consultar a la ciudadanía por la habilitación de los allanamientos nocturnos. Habló de este tema el senador del Partido Nacional, Carlos Camí, dijo que se está planteando ir por el literal del artículo 331 de la Constitución de la República, donde así puntualmente se establece que 2/3 del Parlamento tienen que acordar la ley constitucional, más allá de que la consulta popular no puede coincidir con lo que tiene que ver con la elección nacional, teniéndose que elegir una fecha independiente de lo que la va a establecer justamente el Parlamento. Bueno, también considero que esto es un elemento que tiene que estar en la caja de herramientas para el combate al delito. Lo escuchamos.
4: Nosotros lo que vamos a hacer en las próximas horas, vamos a comenzar una ronda de reuniones con los principales referentes de todos los partidos políticos con el propósito de evaluar existe el acuerdo para que de esa manera, acordado, podamos preguntarle nuevamente a la población del Uruguay sobre lo que nosotros entendemos es una necesidad, que es habilitar los allanamientos nocturnos. Seguramente el grado de violencia que se está expresando en los homicidios, la nueva cara que tiene la tipología criminal en el país, que se está planteando, que básicamente en la mayor cantidad de casos responde a ajustes de cuentas entre bandas criminales, pero que está teniendo naturalmente preocupación y que tiene derivaciones en la población. Bueno, nos parece que este es un elemento que tiene que estar en la caja de herramientas para el combate al narcotráfico, para el combate al crimen organizado, para el combate al delito. y estamos planteando el camino que establece el literal D del artículo 331 de la Constitución de la República. Nuestra Constitución establece cuatro formas de proceder para poder reformarla, y el más difícil es el D, porque es el que requiere mayor cantidad de acuerdos. Dos tercios del Parlamento tiene que acordar la ley constitucional, y a su vez es la única manera que establece para que el día de la consulta popular no sea con la elección nacional, sino que sea una fecha independiente que determine el propio Parlamento. Nos parece entonces que eso aleja de la elección, aleja de que se considere que el planteo puede tener un tinte de carácter político o electoral, y nos permite, entre todos, con un acuerdo importante, poder darle al país esta herramienta, que prácticamente es el único país en el mundo que no la tiene.
3: Bueno, hasta así entonces la palabra del senador del Partido Nacional, Carlos Daniel Camín. Para Radio Monte Carlo y Cori, informó Viviana Bermúdez.
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4: Hora 13, 12 minutos. Hay expectativa por la visita del Papa León a Florida. Sigue analizándose el lugar de recibimiento. Amplía Diego Colombo, de Radio FM Piedra Alta.
5: El departamento de Florida se prepara oficialmente para recibir al Papa León XIV el próximo domingo 8 de noviembre de este año 2026. Esta visita representa un acontecimiento histórico de trascendencia, ya que es la primera vez en casi 40 años que un sumo pontífice pisa el suelo uruguayo, siendo Juan Pablo II el último en hacerlo el mayo de 1988. En entrevista realizada a Monseñor Bauer, da detalles de la visita de León XIV y la novedad es que cambia de lugar la misa. No será frente a la catedral, sino que se está buscando otras opciones.
6: Creo que para nosotros los católicos y para todos los uruguayos va a ser un acontecimiento realmente importante que un jefe de Estado, un líder, también a nivel mundial, con llegada a todos lados. Lo bueno que ese día es un domingo, también aparte de todo que es el Día Nacional de la Virgen de los 33, es un domingo. O sea, que esperamos que la afluencia de gente sea muy grande, porque es el día de la peregrinación, donde todos los años se mueve mucha gente, y especial con la visita del Papa. Sí, la misa central estamos calculando que sea alrededor de las 10 de la mañana. Que a las 10 de la mañana se esté comenzando, porque esto también se transmite a todo el mundo. Pensando que a las 10 de la mañana comenzará la Eucaristía, pensamos que 9:15 tendría que estar el Papa entrando a la ciudad de Florida. Vamos a proponer que se detenga un poco aquí en la catedral para hacer una oración ante la imagen de la Virgen de los 33, luego pueda ser trasladado al lugar donde se celebrará la misa. Estamos proponiendo también o viendo otras alternativas, otros escenarios.
5: Para Radio Montecarlo y el Gran Circuito Cori informó Diego Colombo de 105.5 FM Piedra Alta y Dalo por Hecho Multimedios. Adelante estudios.
7: Gracias, Diego. Está hablando el presidente de la República en el departamento de Rocha. Vamos hasta allí en vivo.
8: El narco más importante del país. Hoy están todos en prisión.
9: ¿Qué le pidió el...?
8: O casi todos.
10: Presidente, ¿qué le parece el acuerdo con Cabildo Abierto por rendición de cuentas?
8: Y es auspicioso porque nos permite tener la votación en general. No es común en la historia del Uruguay, de la vida democrática, que no se vote una rendición. Salvo en situaciones muy excepcionales, por lo tanto, siempre hemos sido optimistas, incluso hasta que de repente no solo sean los votos de Cabildo, sino que algún otro legislador de la oposición vote en general y después, obviamente, se votará a favor o en contra de cada uno de los artículos. Eso es lo dirá la propia discusión, pero es importante para como imagen país incluso que la estabilidad institucional también se refleje a partir de las rendiciones de cuentas.
9: ¿Se podrá cumplir lo que solicitó Cabildo Abierto?
8: Por supuesto, no vamos a decir, no vamos a comprometer nuestra palabra cuando tengamos, si tenemos dudas, que no lo podemos hacer. Por supuesto lo podemos hacer, y la determinación de hacerlo, por ejemplo, de analizar el tema del endeudamiento familiar, por ejemplo, el desquitar de la rendición de cuentas algunas cosas que no eran compartidas, no son cosas tan de medidas como para decir capaz que lo hacemos, lo vamos a hacer.
11: ¿Qué resultados han dado los blindados en Montevideo, presidente?
8: El blindado no te resuelve la operativa en un barrio, lo que sí te cuida mucho más al personal. Cuanto más podamos cuidar ahora en estos días, hoy o mañana sale otro, cuanto más protección tengan quienes trabajan o la policía, mejor. Incluso van a venir en pocos meses blindados nuevos, directamente para la policía y exclusivamente para la policía, es una forma de proteger más a la gente que trabaja. No resuelve los problemas de seguridad, pero sí te cuida a la gente, que es fundamental, te cuida a los trabajadores.
12: Presidente, hay preocupación por las posibles inundaciones que se vienen en este clima. Sorprendente, ¿qué datos hay?
8: El dato determinante es la temperatura del Océano Pacífico. Que en los anteriores episodios similares, como el del 15, el del 23, ya en el mes de junio, julio, empezaba a bajar la temperatura. Sigue creciendo. Esos son los datos que tenemos hasta hace pocos días, donde la temperatura superó los 29, y eso es un determinante para que este fenómeno, que ocurre desde siempre, desde que existen las civilizaciones en América, existe, lo que el impacto mayor o menor de acuerdo a esa característica o ese factor que es esencial, que es la temperatura de los océanos.
13: Se habla de problemas con los cultivos, ¿cómo se va a paliar esa situación? Porque se puede dar.
8: Sí, te va a afectar. La zona del litoral, Rivera, Durazno, por decirte algunos lugares, que ya sabemos que vamos a tener dificultades. No solo el tema cultivos, que es importante. Lo primero que tenemos que resolver es lo que le pasa a nuestra gente, y ahí estamos hablando de gente que sí o sí va a ver que su barrio no va a tener que emigrar por unos días. Los clásicos evacuados de la gente que vive en la Ribera, pero también vamos a tener, porque es imposible detenerlo, problemas de drenaje en algunas ciudades, en los centros urbanos del país. Cuando la lluvia es tan grande que no te da la capacidad de los drenajes, vamos a tener dificultades. Por lo tanto, hay que estar preparado. Muy buen trabajo con los intendentes. Ayer tuvimos la reunión con la mesa, y la semana que viene iremos al Congreso de Intendentes. No voy a ir yo, pero para que tengamos más datos. Y ya te digo, el determinante es cuánto está aumentando, a cuánto está la temperatura de...
12: ¿Qué estamos hablando, de la primavera hasta el verano?
8: Septiembre, octubre, noviembre. Por supuesto, también diciembre, enero, febrero afloja un poco, pero se extiende después hasta fines de abril, principios de mayo, por lo que dicen los predictores. Ojalá que no, ojalá que sea un error, ojalá nos estemos equivocando.
13: Esto le puede costar muy caro al Uruguay económicamente, ¿no?
8: O sea, cuesta muchísimo.
13: ¿Hay líneas de crédito?
8: A ver, sí, hay líneas de crédito CAF y BID. Lo que es bueno saber también, que la cuantificación de los daños no se ha hecho siempre. Se hizo en la última, la de 23-24. Por lo tanto, con esos datos nosotros podemos más o menos saber cómo viene la mano. Y sí, son muchos millones.
7: Escuchábamos así la palabra del presidente de la República, Yamandú Orsi, en el departamento de Rocha.
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4: Martín Olaverri, buenas tardes.
19: Buenas tardes, el gusto de saludarlos a esta hora para actualizar la información vinculada a la actividad de los agronegocios. Vamos a hablar de la jornada anual de la Unidad de Producción Intensiva de Carne de la Facultad de Agronomía. Es el evento ganadero técnico más importante que tiene en nuestro país. Se va a realizar en la semana próxima, jueves 20 de agosto, en Paysandú, en el Salón Egeo. En el marco, además, de los 30 años de la Unidad de Producción Intensiva de Carne, se va a estar realizando un repaso sobre las tecnologías para el sector ganadero y, además, presentando nuevas investigaciones que ha estado realizando la Unidad de Producción Intensiva de Carne allí en la Estación Experimental Mario A. Casinoni de Paysandú. Sobre el tema, conversábamos con el ingeniero agrónomo Álvaro Simeone, director de la Unidad de Producción Intensiva de Carne.
20: Sí, efectivamente, esos 30 años de la UPIC es todo un momento importante, y aparte se cierra un ciclo que son con este formato. Quizás en el futuro haya otros formatos, pero en esta etapa se cierra ese ciclo, y aparte, en el caso personal mío, va a ser mi última jornada como organizador de la jornada de la UPIC.
19: Álvaro, ¿qué formato y qué temas va a abordar la UPIC el próximo jueves 20?
20: La jornada va a tener tres bloques. Uh-huh. Un bloque que es de mañana, todo sobre alimentación a corral. Entonces, vamos a hablar de la alimentación a corral en Argentina con el profesor Juan Carlos Elizalde, vamos a hablar de la alimentación a corral en Estados Unidos, que va a estar Pedro, mi hijo, que está estudiando allá, en Nebraska, que es el estado que aporta mayor cantidad de animales de corral. Yo voy a hacer una síntesis, una especie de balance de los 30 años de investigación en la UPIC, y Jorge Acosta, representando INAC, va a analizar los números del corral con toda esa base de datos tan potente que tiene INAC. Y después una mesa de debate sobre las características que tiene el corral engorde y las perspectivas de futuro, que va a estar integrada por Alejandro González del frigorífico Las Piedras, Andrés Giruley, su productor, que siempre ha sido emblemático como pionero de la aplicación de tecnología. Después va a estar Jorge Acosta, también representando a INAC, donde va a estar analizando un poco los números del corral. Entonces, ese es el bloque de la mañana, alimentación a corral. De tarde es la parte del dato duro de la UPIC, en el sentido del dato nuevo, o sea, cosas nuevas como la harina de camelina, como la utilización de diferentes aditivos nutricionales. Un dato interesante que es usar grano de arroz con cáscara en un comedero de autoconsumo sobre ryegrass, que es impresionante la respuesta que hay en términos de la recría de terneros. Entonces, son datos nuevos ahí. Y después, una especie de balance tecnológico general con una mesa que está, va a estar buenísima, porque va a estar Martín Seco, del frigorífico Pando y San Jacinto, Diego Tegue, que es un productor referente, como un empresario ganadero muy, muy importante, Juan Pablo Gutiérrez, representando a la consignación de ganado y a los escritorios, y en general, analizando un poco, bueno, cuál es el nuevo relacionamiento que tiene un consignatario con el productor en este nuevo marco.
19: Escuchábamos al ingeniero agrónomo Álvaro Simeone, director de la UPIC. Jueves 20 de agosto se va a realizar la jornada anual allí en Paysandú. Para Informativo Cori y Radio Monte Carlo, informó Martín Olaverri.
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4: Piriápolis celebra este mes el cumpleaños de don Francisco Piria. Nos amplía el colega Alberto Bacaro de RBC de Piriápolis.
22: Piriápolis celebra el cumpleaños de don Francisco Piria, el 179º aniversario del nacimiento del creador de Piriápolis. La Asociación de Fomento y Turismo programa una celebración en dos partes para el viernes 21 de agosto. El primero, un desfile por la Rambla de los Argentinos con la participación de centros educativos, instituciones, unidades policiales, militares con vehículos, y después una alocución alusiva a la fecha. El desfile comenzaría a 10:30 y por la tarde, 18:30, un concierto de la Camerata de Cuerdas de la Dirección de Cultura de la Intendencia de Maldonado en el Salón Dorado del Argentino Hotel. Alejandro Iglesias, presidente de la Asociación de Fomento y Turismo de Piriápolis, habló con RBC esta mañana.
23: La verdad va a ser un desfile que hace años que no se ve en Piriápolis, en la Rambla.
0: siempre íbamos a hacer el homenaje directamente al busto, y nada más. Ahora va a ser todo un despliegue de instituciones, van a estar las fuerzas vivas, van a estar, bueno, también los liceos, las escuelas, que hicimos toda una convocatoria importante de lo que es los bomberos, la policía, la prefectura, lo que va a ser el batallón, lo que va a ser la caminera, la republicana, y justo que el tiempo acompañe, porque también tenemos que ver eso. Después el desfile va a ser una parte del homenaje, pues va a ser la entrega de las ofrendas florales con los reconocimientos, vamos a hacer a hablar un discurso a gente que está especializada y que sabe del tema histórico. Después obviamente las palabras del alcalde, que obviamente va a estar con nosotros acompañando. El municipio de Piriápolis nos ha acompañado en todo momento, en todos los eventos, y este es fundamentalmente el alcalde Graña, nos ha dado siempre para adelante, entonces sentir, y los concejales también. Y después va a ser la tarde, 18:30 horas, la camerata de cuerdas, también agradeciendo al Argentino Hotel, en el Salón Dorado, vamos a hacer el concierto, la camerata ahí también va a ser otra parte de lo que significa el homenaje a Francisco Pires.
22: Escuchábamos a Alejandro Iglesias, presidente de la Asociación de Fomento y Turismo de Piriápolis. Para el informativo Cori, reportó Alberto Bacaro, de Radio RDC de Piriápolis.
7: Gracias, Alberto. Participamos en la edición noticiosa de este viernes 14 de agosto de 2026.
4: Formativista Gustavo Arrey, Javier Toledo.
7: En exteriores, Viviana Bermúdez.
4: Sala de reacción, Ivana Vázquez, Gastón Espino y Rodrigo Lozano.
7: Deportes, Daniel Alonso.
4: En el agro, Martín Olaverri.
7: Corresponsal en Argentina, Claudio Cardoso.
4: Servicios internacionales, Agencia TPA.
7: Operador, Mateo Kogan.
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Gloria a Jesús, gloria a Dios, santo es el Señor. Estamos saliendo al aire por CBB 155 Radio Sarandí con el programa La Voz de la Liberación de la Iglesia Pentecostal Dios es Amor, con su sede administrativa allí en la ciudad de Durazno, allí a la altura de Juan Zorrilla de San Martín 986, bajo la responsabilidad de nuestro hermano pastor dirigente departamental José Hurtarán. Aquí en nuestra ciudad de Sarandí, allí la iglesia se encuentra ubicada en Vidal de Pereira 540, bajo la responsabilidad de la cooperadora Zuli Labad, quien tiene el gusto y el agrado de saludar a Nora en los controles técnicos, de saludar a toda la querida amada audiencia en esta maravillosa tarde, es su hermano en Cristo y servidor Rubén Arena. Que Dios bendiga grandemente a toda la querida amada audiencia que está allí sintonizando el programa La Voz de la Liberación vía radial y también a través de www.radiosarandidegi.com.uy, que también la bendición de Dios llegue en esta tarde para cada uno de todos mis queridos amados oyentes, hermanos en Cristo Jesús. Que Dios bendiga en esta maravillosa tarde, ya queriendo dejar con la invitación. Hoy tenemos culto de liberación en todas las iglesias pentecostal. Dios es amor, así que mi querido amado oyente, ya desde este momento los estamos invitando a que usted pueda participar, pueda llegar a la presencia del Señor, y el Señor tiene bendición para entregar para su vida. Allí en nuestra iglesia departamental, allí en Durazno, en Zorrilla de San Martín, 986, a partir de las 14 horas, estará allí el evangelista Alberto Rodríguez, gloria a Jesús, para llevar la palabra del Señor. Y también a la hora 19, gloria a Jesús, gloria a Dios, estará el siervo de Dios, gloria a Jesús. Y desde estas ondas radiales, de estas ondas amigas, dejándoles la invitación para todos los moradores allí de la ciudad de Durazno y todas las zonas aledañas, que usted se pueda acercar a recibir esta maravillosa bendición que Dios tiene para cada uno de los que se hagan presente. Así que los dejamos desde ya con la invitación para allí, para la sede administrativa del departamento. Allí, gloria a Jesús, el evangelista Heriberto Rodríguez orará a su favor, clamará al Señor por liberación, por milagro, y allí también estará el siervo de Dios para apoyar la obra del Señor, nuestro dirigente, y también un grupo de obreros y obreras. Pero más también, mis queridos amados oyentes, queremos dejarlos con la invitación para esta tarde a partir de las 14 horas. Estará viniendo de allí, de la ciudad también de Durazno, allí nuestro hermano Ricardo Yáñez, allí el siervo de Dios estará viniendo a predicar la palabra del Señor, a orar por los dones del Espíritu Santo, también orar por liberación. Gloria a Jesús, gloria a Dios, y usted puede recibir, si se hace fuerte, como dice la palabra del Señor allí en Josué, esfuércese y sea valiente para llegar en esta tarde y participar de este culto de liberación, donde Dios tiene bendición para su vida, para su querida y amada familia. Usted, gloria a Jesús, que tiene problemas de salud, usted que está en manos de médico, usted, gloria a Jesús, gloria a Dios, que ha sido desahuciado por la medicina, usted que ya ha recorrido, usted que ha andado, usted que ha luchado para sentirse bien, para alcanzar, gloria a Jesús, la sanidad, pero no ha podido, lo invitamos para esta tarde. Acérquese, gloria a Jesús, gloria a Dios, que Dios tiene milagros. Acérquese, que Dios tiene la bendición reservada para usted. Usted solo tiene que esforzarse, tiene que ser valiente para poder alcanzar esa bendición que tanto anhela, que tanto necesita de las manos de Dios. Y Dios obrará, Dios operará, porque esa es la promesa de Dios. Ese es el milagro de Dios que tiene para su vida, para su hogar, para su querida y amada familia. La promesa de que dice, conoceremos la verdad nos hará libre. ¿Y de qué nos hará libre, hermano Rubén? De todo lo que está atormentando nuestra vida, todo aquello, gloria a Jesús, que en lo cual usted viene luchando, no lo ve, pero más Dios sí lo está viendo, porque Dios no hay algo que sea imposible para él, todo es posible. Pero más en esta tarde queremos compartir allí un salmo. Mira, mi Biblia se encuentra abierta en el salmo número 24, dice la palabra allí, el Rey de Glorias. Leemos para la gloria del Padre, del Hijo y del Espíritu Santo de Dios, salmo número 24. De Jehová es la tierra y su plenitud, y el mundo
y los que en él habitan. Porque él la fundó sobre los mares y la firmó sobre los ríos. ¿Quién subirá al monte de Jehová? ¿Quién estará en su lugar santo, el limpio de manos y el puro de corazón? El que no ha elevado su alma a cosas vanas, ni jurado con engaño, él recibirá bendición de Jehová y justicia del Dios de salvación. Tal es la generación de los que le buscan, de los que buscan tu rostro, oh Jehová, oh Dios de Jacob. Mira qué maravilloso.

de todo aquello que está oprimiendo, de aquello que está atormentando su vida, aquello que no lo está dejando dormir en paz ni tranquilo por las noches, aquello que usted se pasa horas y horas de repente desvelado por las noches sin poder reconciliar el sueño. Más gloria a Jesús, gloria a Dios. Dios quiere hacerte libre en esta misma tarde. Usted que está escuchando por primera vez, y usted, gloria a Jesús, gloria a Dios, que ha sintonizado esta emisora amiga, gloria a Jesús, gloria a Dios, usted que ha encontrado la emisora, gloria a Jesús, este es el programa La Voz de la Liberación de la Iglesia Pentecostal Dios es Amor, donde te estamos invitando en esta tarde. Estará llegando de allí, de la ciudad de Durazno, nuestro hermano, gloria a Jesús, en Cristo Jesús, Ricardo Yáñez. Predicará la palabra del Señor, orará por liberación, gloria a Jesús, orará por sanidad, y tú podrás alcanzar la bendición de las manos de Dios, gloria a Jesús, gloria a Dios. Si hoy dispones de este día para ti, para llegar a la presencia de Dios, tenemos que esforzarnos, tenemos que ser valientes, tenemos, gloria a Jesús, gloria a Dios, que disponer de este tiempo. Por eso dice que de Jehová es la tierra y su plenitud, y el mundo y los que en él habitan, gloria a Jesús, gloria a Dios. Usted puede alcanzar la bendición de las manos de Dios. Usted puede alcanzar, gloria a Jesús, la sanidad, el milagro que tanto anhela, tanto desea. Gloria a Jesús para su vida, para su familiar, para su ser querido, mismo para una persona que aprecia, gloria a Jesús, aunque a uno de repente uno se pueda encontrar bien, pero aprecia a una persona, también podemos llegar a la presencia de Dios, pedir a Dios por esa persona, por ese adolescente, por ese joven que de repente se encuentra en la droga, que está en el alcohol, que está allí en el mundo perdiéndose, gloria a Jesús, gloria a Dios, bajo las manos y las influencias del enemigo. De este enemigo llamado Satanás, que ha venido para matar, robar y destruir la vida de cada persona. Y no estamos hablando solamente de la vida de cada persona, estamos hablando de chicos, grandes, medianos, mayores de edad. Porque él no mira, gloria a Jesús, gloria a Dios, a quien toca, sino él mira, gloria a Jesús, a quien poder destruir. Pero más, nosotros que tenemos la certeza, la seguridad de estar en las manos de Cristo, estamos guardados, estamos protegidos, gloria a Jesús, gloria a Dios, y jamás. Porque el Señor jamás permitirá que nada nos toque, porque dice que el que habita al abrigo del Altísimo mora bajo la sombra del Omnipotente, que aunque andemos por valles de sombra y de muerte, no temeremos mal alguno, porque el Señor estará con nosotros. Tenemos la certeza, la seguridad de que Dios está siempre al socorro, está siempre allí a la expectativa, está siempre allí a la alerta. Gloria a Jesús, para defender a sus hijos, para pelear por su pueblo. Más si usted, gloria a Jesús, quiere, gloria a Jesús, formar parte de este pueblo de Dios, acérquese. No quede indiferente, no quede pensando, ¿será que Dios puede sanarme? ¿Será que Dios puede revertir la situación que estoy viviendo hace tanto tiempo? Mira, la Biblia, la palabra del Señor nos cuenta esta mujer, gloria a Jesús, que sufría de flujo de sangre, gloria a Jesús, gloria a Dios, que hacía años que estaba allí atormentada por esta enfermedad, por este problema, gloria a Jesús, gloria a Dios. Ella cuenta la palabra, nos habla de Dios de esta palabra, que ella se esforzó, ella no miró para toda aquella multitud que había delante de ella. Ella podía haber dicho, no, pero me queda muy lejos para llegar a la presencia del Señor, me queda muy lejos, la gente, él no me escucha aunque yo grite, porque la gran multitud que en ese momento todos querían ser sanados, todos querían ser liberados, todos querían saber de Jesús, y dice que había una gran multitud, gloria a Jesús, que no fue de barrera, no fue de obstáculo, ni impedimento para esta mujer, sino que ella se esforzó, ella venció, ella luchó, gloria a Jesús, gloria a Dios, todo lo que había por delante en la vida de ella. Hacía, gloria a Jesús, años que venía luchando contra esta enfermedad, gastando todo lo que estaba al alcance de sus manos, el médico, quién sabe cuántos lugares esta mujer recorrió para alcanzar la bendición que nunca, pero más oyó de Jesús, oyó que este hombre hacía milagros, que este hombre sanaba, que este hombre restauraba, que no había imposibles para él. Y dice que ella, gloria a Jesús, sí dispuso en su corazón. Porque uno, mi querido amado oyente, tiene que disponerse en el corazón, no solamente en la mente. Porque nuestra mente ya procesa lo que está en nuestro corazón. Recuerde que la palabra de Dios dice, y no es al revés, la palabra de Dios no dice de nuestra mente mana la vida. No, la palabra de Dios dice del corazón mana la vida.
Gloria a Jesús, gloria a Dios. Entonces esta mujer dispuso en su corazón, aunque sea de tocar el borde del manto de Jesús, porque creyó que aún así tocando solamente el borde de su manto sería sana.

0: sería restaurada, sería libre de ese azote, sería libre de esas cadenas, de esas ataduras, de esas ligaduras, de ese tormento que estaba en su vida. ¿Y usted cree que hoy va a ser indiferente con usted? No, mi querido amado oyente. Dios nos dice en su palabra que Él no hace acepción de persona, que todos somos iguales delante de Él. Usted podrá decir, pero hermano Rubén, si somos todos iguales delante de Dios, ¿por qué Dios no hace la obra en tantas personas? Pero no, mi querido amado oyente, porque Dios, Él no ingresa a nuestra vida sin antes pedir un permiso, sin antes pedir una autorización. Usted tiene que autorizarle a Dios que Él tome el control de su vida. Usted tiene que autorizar, disponer de su corazón para Él. Y cuando usted disponga de su corazón para Él, ahí recién Él entrará en su vida para hacer la obra la cual usted necesita, la que viene luchando hace mucho tiempo. ¿Por qué hoy la tierra, la humanidad, gloria a Jesús, está bajo muchas veces de la violencia, muchas veces del hambre, muchas veces de miseria, muchas veces de grandes enfermedades? Es porque la persona no dispone en su corazón de entregar la vida para Dios. Es esa el obstáculo, esa la barrera que le impide a Dios de tocar en su vida. Él dice que Él pide permiso primeramente. Mira, el Señor siendo nuestro creador, el Señor siendo nuestro salvador, mi querido amado oyente, a mí me gustaría que usted en este momento usted se enfocara y piense por un momento, que detenga todo en su mente, toda clase de pensamiento, toda clase de preocupación, toda clase de cosas que están, para pensar un poquito. Mira lo respetuoso que es Dios, que Él quiere ingresar a su vida, a su corazón, siempre y cuando usted le dé el permiso. Sabemos que hay mucha gente que está padeciendo de hambre. Sabemos que hay mucha gente que está padeciendo de enfermedades, mi querido amado oyente. Y usted podrá decir, pero Dios teniendo el poder, ¿por qué no sana a esta persona? Porque la persona no dispone de su corazón para Dios. Usted cuando dispone de su corazón para Dios es porque usted le está diciendo a Dios que tome el control de su vida y cambie la situación que está viviendo. Y cuando Dios toma el control de su vida para cambiar, es porque usted se dispuso a que Dios cambie su vida. Pero mientras usted no disponga en su corazón de entregar su vida, su corazón para Dios, Él no va a actuar, Él no va a obrar, porque Dios necesita de ese permiso. En cambio, el diablo hace el revés. El diablo no pide el permiso. El diablo, gloria a Jesús, gloria a Dios, solamente el cometido de él es de destruir, es de entrar en la vida, es de entrar en el hogar, es de entrar en la familia, entrar en el matrimonio para destruir la vida, para destruir la persona. No importa, él no mira altura, él no mira edad, él no mira situación económica, él no mira nada. Él solamente, el objetivo de él es de destruir, sin importar si usted le da el permiso o no le da. Y por eso siempre, y en este momento Dios nos habla, mi querido amado oyente, que solamente Él pide permiso, solamente quiere la autorización suya para ingresar en su vida, para calmar ese dolor, para calmar esa enfermedad, para calmar ese problema que usted viene luchando hace mucho tiempo. En esta tarde, si fuéramos posible, allá en hora pedir en los controles técnicos un testimonio, para que usted vea que toda la persona que viene a los pies de Cristo es porque se dispuso a venir y a entregar ese momento en las manos de Dios para que Dios la restaurara, para que Dios la sanara. Entonces vamos a dejarla con este testimonio para que usted vea lo que Dios hace a través de aquel siervo, a través de aquella sierva que Dios usa en sus manos. Lo dejamos con este testimonio para el aumento de su fe en esta tarde, mis queridos amados oyentes. Adelante, estudios.
1: Gloria a Dios, aleluya. Hermano, ¿cómo es tu nombre?
2: Javier.
1: Hermano Javier, ¿cuál fue la bendición que recibiste concurriendo a la iglesia pentecostal Dios es Amor? ¿Cuál fue la bendición que recibiste?
2: La bendición que recibí fue muy grande.
1: Sí.
2: Porque hace más de 20 años sufría con dolor de cabeza muy fuerte.
1: Ajá.
2: Y yo revelaba que era migraña y otras cosas más.
1: Sí.
2: Y el día me habían pensado que he sanado. Ya hace más de 20 días no siento nada en la cabeza, no siento nada, nada.
1: O sea que hacías 20 años que estaba cargando este mal, este sufrimiento, un dolor de cabeza. Tú me decías que no te calmaba con nada. La única manera que te alivió el dolor de cabeza, colocando vendajes con hielo en la cabeza, era así.
2: Con hielo en la cabeza, sí.
1: La única manera.
2: Pero estaba 3 o 4 días bien y después volví otra vez. Cuando volvía, volvía fuerte.
1: Volvía fuerte de vuelta.
2: Sí.
1: O sea que el dolor de cabeza, bajo ningún concepto, se te aliviaba. Era un dolor desesperante, tenías que colocarte vendajes con hielo en la cabeza. Bueno, pasaba el efecto del hielo de esos días y volvía el dolor de cabeza y volvía más fuerte todavía.
2: Sí, volvía más fuerte todavía.
1: Era un desespero.
2: A lo último ya no sabía. Y yo reveló que he sanado. Hace más de 20 días.
1: Más de 20
2: días. Un mes, capaz que hace un mes. Estoy sanado.
1: Estoy sanado. Y, o sea, que algo tremendo, porque un dolor de cabeza esperante que no te dejaba hacer nada.
2: No,
1: concurriendo a que le dice a un amor, saliste revelado por el Espíritu Santo y Dios revelaba y quedaste sanado en la hora, es así.
2: Y que he sanado en la hora.
1: En la hora.
2: En el momento.
1: ¿No te duele más la cabeza?
2: No, sentí más. Hace como cerca de un mes, capaz, o 20 días o más.
1: O sea que el Espíritu Santo revelaba, tú me decías que fuiste revelado, que era migraña, porque tenías migraña. Bueno, sí. Fuiste revelado a través de eso, del Espíritu Santo, y a través de la revelación alcanzaste la bendición.
2: Alcancé la bendición, sí.
1: ¿Y cuáles son tus palabras para los oyentes que te escuchan, que están con dolor de cabeza, con migraña, que no se le calma, con nada, el dolor, como estabas vos? 20 años no son 20 días, no son 20 meses, 20 años cargando este mal, este sufrimiento, y llegaste a la iglesia, Dios es amor, fuiste revelado por el Espíritu Santo, oraron por vos y quedaste sanado. ¿Cuál es tu palabra para las personas que sufren dolor de cabeza como vos? Hacía 20 años, algo tremendo, ¿cierto, no? ¿Cuál es tu palabra de invitación?
2: Cualquier problema que tenga, no solo ese, cualquier sí. problema que tenga,
1: sí.
2: la solución está acá, no está en otro lado, está acá.
1: En Jesucristo.
2: En Jesucristo.
1: Y en la iglesia de Dios es amor.
2: Hay que venir y perseverar en los caminos de Dios y vamos a ver el resultado. Yo lo he visto.
1: Lo he visto el resultado.
2: Lo bien que estamos.
1: Solamente Dios pasó un milagro.
2: Solamente Dios.
1: ¿Estás contento con la bendición?
2: Y yo estoy contento, he recibido cantidad de bendiciones, he recibido cantidad de bendiciones.
1: Que Dios te bendiga, retira tu nombre.
2: Javier.
1: ¿Y tu dirección?
2: Acá en San José.
1: Dios te bendiga. Esto es lo que decían las personas participando en la iglesia pentecostal. Dios es amor.
0: Gloria a Dios, gloria a Jesús, mi querido amado oyente. Aquí teníamos este hermoso testimonio, gloria a Jesús, gloria a Dios, de este hermano que llegó a la presencia de Dios, que dispuso su corazón, gloria a Jesús, que dispuso del momento, porque quería ser sanado, porque quería ser libre, porque de repente él estaba cansado ya de luchar con esta enfermedad, de recorrer médicos, de buscar de repente medicamento que sanara, que curara, que aliviara este problema de salud que él tenía. Dice que 20 años venía luchando. Mire que 20 años no es un día, 20 años no es una semana, no es un mes, 20 años hay que vivir bajo dolor, bajo sufrimiento, noche y día. Pero él no dice que él llegó por casualidad, gloria a Jesús, gloria a Dios. Nadie llega por casualidad, mi querido amado oyente, a la presencia de Dios. Todos llegamos porque dispusimos un día en nuestro corazón, no en nuestra mente, porque dice que del corazón mana la vida. En nuestro corazón dispusimos ese momento de llegar y decir, bueno, yo quiero ser libre, yo quiero ser sanado, quiero ser restaurado. Y entregamos nuestra vida para Dios, gloria a Jesús, gloria a Dios, para que Dios hiciera algo. Y Dios, gloria a Jesús, viendo y conociendo que nosotros le estamos dando el permiso, le estamos dando la autoridad para que haga algo en nuestra vida, este hombre fue sanado. Y creo que no habría felicidad en el corazón de este hombre, porque de luchar con 20 años con un dolor, de luchar con 20 años con una enfermedad, no debe ser fácil, mi querido amado oyente. Y no va a ser indiferente contigo si tú te acercas también, si dispones en tu corazón, recuerde, si dispone en su corazón de entregar su vida para Dios, Dios no lo va a hacer a un lado, Dios no te va a rechazar, Dios no te va a hacer a un costado, ni va a hacer la vista gorda, por así decir, ni va a mirar para otro lado, no, en cambio, Dios se va a alegrar, porque dice que cuando una persona viene a los pies de Cristo, dice que los ángeles del cielo hacen fiesta, cuando una persona regresa, gloria a Jesús, gloria a Dios, a los caminos del Señor, allí hay fiesta en los cielos, gloria a Jesús, gloria a Dios, porque grandes son las misericordias de Dios. Por eso lo dejamos con la invitación, gloria a Jesús, gloria a Dios, para este culto de hoy, donde allí estará el siervo de Dios llegando de la ciudad de Durazno, nuestro hermano en Cristo Jesús, Ricardo Yañez, gloria a Jesús, participe. Pero más, gloria a Jesús, también en esta tarde, ya que queremos saludar a toda la querida amada audiencia con una bonita alabanza, gloria a Jesús, gloria allí nuestra hermanita Hortensia Cabral, que siempre ya está escuchando el programa, que Dios bendiga grandemente a la sierva del Señor, nuestra hermanita también allí, Teodora Velasco, que Dios la bendiga a la sierva del Señor, que Dios bendiga a la hermana Lucy Pinto, que ella también siempre escucha el programa allí, gloria a Jesús, a la hermana Angélica, a la hermana Griselda, que Dios bendiga a la sierva del Señor, hermana Jessica, el hermano Edward, allí, gloria a Jesús, los siervos también, que Dios bendiga, allí también mi madre, que siempre escucha el programa, Néstor, Gustavo. Que Dios bendiga también allí a Marisa Barragán en Capilla del Sauce, toda su querida amada familia, Estefanía Hernández, a su esposo, su pequeña. Que Dios bendiga a la sierva del Señor y a su querida familia. Que Dios bendiga también a Álvaro Ambillé, que ella siempre escucha el programa, también a Carlito, a Arona, a Leticia. Que Dios bendiga grandemente a toda su familia, que entre al hogar, que entre a sus vidas con providencia, con milagro, con sanidad, con restitución. Más también que Dios bendiga a Laura, aquí no la sierva del Señor. Que Dios bendiga a nuestro hermanito Ever Santana. Que Dios bendiga también allí, gloria a Jesús, gloria a Dios, a nuestra hermana, este dirigente allí, este Zulis Levad. Gloria a Jesús, gloria a Dios. Que Dios bendiga a todos los que estén escuchando. Nuestra hermanita Rosa allí también, que ella siempre escucha. A Pablito, que Dios bendiga grandemente a Pablito también. Allí, gloria a Jesús, gloria a Dios, que entre el Señor con providencia también a ese hogar, a esa familia. Gloria a Jesús, gloria a Dios. Allí también, gloria a Jesús, gloria a Dios, todos los que están escuchando, todos los que están sintonizando el programa, también. Queremos saludar con esta alabanza por su día especial, que es el día domingo, que es el día del cumpleaños de nuestra hermana Emilce Rodríguez. Si ella está escuchando el programa, que esta alabanza vaya por el día de su cumpleaños, que es el día domingo. Como sabemos que no hay programa, la saludamos hoy dedicándole esta alabanza para ella, gloria a Jesús, gloria a Dios. Así que la dejamos con esta alabanza para todos los que están escuchando también el programa, para su ego espiritual. Adelante, estudios.

Gloria a Jesús, gloria a Dios, maravillosa alabanza, mis queridos amados oyentes, y para el ego espiritual de todos los que están escuchando, no solamente vía radial, sino también vía internet. Gloria a Jesús, gloria a Dios, pero más, seguimos dejándole con la invitación. Más allí recuerden, mis queridos amados oyentes, allí en la sede regional, allí de Durazno y de todo el departamento, en Juan Zorrilla de San Martín, entre Petrona y Tugora 986, donde en esta tarde estará a las 14 horas y también a la hora 19 el evangelista Ediberto Rodríguez para predicar, para orar a su favor por milagros. Acérquese, mi querido amado oyente, usted que está escuchando, usted que está allí en la ciudad de Durazno, usted que de repente tiene que ir, gloria a Jesús, gloria a Dios, y tiene que quedarse y dispone del día para llegar, gloria a Jesús, o por la noche a la hora 19, participe del culto, que Dios tiene victoria, Dios tiene bendición para hoy, hora 14, también aquí en nuestra ciudad de Sarandí de Chile. Iglesia se encuentra ubicada, gloria a Jesús, Vidal de Pereira 540, donde en esta tarde tendremos la presencia del siervo de Dios, también allí Ricardo Yañe, para orar a su favor, predicar la palabra y orar por los divinos dones del Espíritu Santo de Dios. Y allí un grupo de obreros, obreras, participando también y apoyando la obra del Señor. Villa del Carmen, mis queridos amados oyentes, así que atentos, moradores de Villa del Carmen, zonas aledañas. La iglesia se encuentra ubicada en Francisco Fonterosa, sin número, esquina Eduardo Villazán. Allí su dirigente, gloria a Jesús, el pastor Guido Florentín, donde en esta tarde se encuentra con un culto de liberación. Así que acérquese, también moradores de Villa del Carmen, zonas aledañas. Usted que está de pasada y puede acercarse, participar del culto, participe, que Dios tiene bendición para su vida. Atención, Blanquillo, que ya está el culto, gloria a Jesús, gloria a Dios, y está la sierva de Dios allí, hermana Nelda Acevedo, gloria a Jesús, gloria a Dios. La iglesia allí en Blanquillo se encuentra en Avenida La Valleja, entre 19 de junio y Argentina. Gloria a Jesús, y está la sierva de Dios, ya está con el culto allí, así que acérquese, que todavía hay tiempo, mi querido amado oyente, de acercarse. Blanquillo y zonas aledañas, gloria a Jesús, no se pierda la oportunidad, que Dios tiene bendición, tiene victoria para su vida. Atentos, La Paloma, gloria a Jesús, gloria a Dios, la iglesia se encuentra ubicada en Celia Galarza de Sánchez, sin número, esquina por medio allí de Agencia Turismar, allí bajo la responsabilidad de nuestra hermana Emilce Rodríguez, donde quien les habla estaremos, gloria a Jesús, gloria a Dios, el día sábado a la hora 14, con el segundo día de la campaña Derribando Murallas, gloria a Jesús, con el lema, gloria a Jesús, gloria a Dios, no, la batalla de José con el lema Derribando Murallas. Así que recuerde, allí moradores de La Paloma, el segundo día de la campaña La Batalla de Josué, con el lema Derribando Murallas. Y el día domingo también estaremos allí en el culto de oración y ayuno a la hora 9 de la mañana. Quien les habla, estaremos allí, gloria a Jesús, gloria a Dios, llevando la bendición de parte de Cristo. Atención, San Jorge, la iglesia se encuentra en calle principal, sin número, en San Gregorio de Polanco, Avenida General Artiga 215, en Paso de los Toros 18 de Julio 1282, y en Trinidad de Flores la iglesia se encuentra ubicada en Fray Manuel Ubieda, esquina Carlos María Ramírez. Así que, mis queridos amados oyentes, estas eran las iglesias pentecostales, Dios es amor, de todo el departamento. Gloria a Jesús, gloria a Dios, participe, acérquese, gloria a Jesús, no quede indiferente, pero más también te invitamos aquí para la iglesia de nuestra ciudad de Sarandí, allí el día sábado, allí, gloria a Jesús, oración a favor de los jóvenes, a favor de los adolescentes, hacer que se interceda por ese joven que está en su familia, que de repente está rebelde, que de repente está allí en desobediencia. Gloria a Jesús, sabemos que no es culpa de la juventud, es culpa del enemigo, gloria a Jesús, gloria a Dios, que quiere destruir la vida de este joven, gloria a Jesús, que quiere, gloria a Jesús, terminar muchas veces con lo que de repente la persona sí dispone en su corazón. Entonces el diablo lucha, el diablo batalla, coloca malas influencias, gloria a Jesús, pero más, si usted intercede, si usted pide a Dios, si usted ora a Cristo, Él estará, gloria a Jesús, concediendo la petición de su corazón y lo que más le convenga para usted poder estar tranquilo, tranquila, usted que es papá, mamá, tío, tía, abuelo, abuela, acérquese, que Dios tiene victoria. Pero más también lo queremos dejar con la invitación para el día domingo, gloria a Jesús, gloria a Dios, culto a favor del hogar, a favor de la familia y también oración a favor de los niños. Allí habrá una sierva, gloria a Jesús, gloria a Dios,
para predicar, para llevar la palabra del Señor, orar por la familia, que sabemos que las familias necesitan mucho la oración, también los niños que están siendo atacados, gloria a Jesús, gloria a Dios, por el enemigo, gloria a Jesús, la violencia que está ejerciendo el enemigo en los niños es algo que muchas veces conmueve el corazón de nosotros que predicamos el Evangelio, que anunciamos el mensaje de las buenas nuevas, que muchas veces nos llevan, nos contradicen, porque dice que Dios es malo, porque dice que Dios no se compadece, que Dios no ve por los niños. Pero mira, hoy queremos darte un versículo bíblico y mira lo que dice la palabra del Señor aquí en el libro de Romanos, gloria a Jesús, gloria a Dios. Y queremos leer aquí este versículo para que usted vea que no todo es culpa de Dios, gloria a Jesús, gloria a Dios. Allí en Romanos capítulo 6, gloria a Jesús, gloria a Dios, versículo, gloria a Jesús, gloria a Dios, 23. Si usted te quiere buscar en la palabra, allí, gloria a Jesús, gloria a Dios, para leer junto con nosotros, para que usted vea que nosotros, gloria a Jesús, no estamos modificando nada, gloria a Jesús, gloria a Dios, y usted puede leer. Dice en Romanos, en el libro de Romanos capítulo 6, versículo 23, dice, en el versículo número 23, dice: porque la paga del

pecado es muerte, mas la dádiva de Dios es vida eterna en Cristo Jesús, Señor nuestro. Repita conmigo, porque la paga del pecado es muerte, mas la dádiva de Dios es vida eterna en Cristo Jesús, Señor nuestro. Mira la palabra del Señor, cuán clara y cuán visible es a nuestros ojos y a nuestros oídos para oírla, mi querido amado oyente, que la paga del pecado, dice que la paga del pecado es la consecuencia. El contexto compara el pecado con una como un amo de nuestra vida, gloria a Jesús, gloria, o un trabajo que da la muerte como su salario justo, dice la palabra del Señor. Que si nosotros pecamos, gloria a Jesús, contra Dios, y no es contra nuestra vida solamente, no es contra nuestro cuerpo solamente que estamos pecando, primeramente estamos pecando contra Dios. Y esa causa de ese pecado es lo que lleva hoy a estar la humanidad como está. Y no delante de repente del vecino, no de repente delante de un familiar, no de repente delante de la esposa, del esposo, de repente delante de un hijo. No, no. Dice que la persona primeramente, gloria a Jesús, gloria a Dios, en el cual lo ve todo, todo lo observa, nada pasa desapercibido delante de él, es de Dios. Nosotros no primeramente no estamos pecando contra nosotros, estamos pecando contra Dios. Y por eso la paga, gloria a Jesús, la retribución que nosotros tenemos muchas veces por ese pecado es la muerte. Y no solamente es el pecado, dice el pecado que representa la desobediencia delante de Dios o la separación de Dios, quien es la fuente de vida de nosotros. Cuando nosotros pecamos, no nos estamos, gloria a Jesús, gloria a Dios, apartando de repente, gloria a Jesús, gloria a Dios, solamente de una vida digna o de una vida santa. Nos estamos separando de Dios, que es el que nos da la vida, porque el pecado no solamente causa la muerte física, sino también la muerte espiritual, que es la primera. La primer muerte que viene sobre nuestra vida cuando nosotros pecamos contra Dios es la muerte espiritual, mi querido amado oyente. Entonces ahí, cuando la muerte espiritual es la separación del hombre con Dios. El hombre toma su propio camino y decide, gloria a Jesús, gloria a Dios, la consecuencia que tendrá que atravesar por causa de ese pecado, por causa de esa desobediencia, por causa de ese incumplimiento delante de Dios, que Dios nos pide muchas veces que no pequemos, gloria a Jesús, porque el pecado es el que lleva a la muerte espiritual y a la muerte física. Porque mientras nosotros estamos delante del Señor y no estamos pecando contra Él, estamos guardados contra Él. ¿Y sabe por qué estamos guardados? Porque Él nos está protegiendo. Él nos está librando de las acechanzas del enemigo, del destructor de la humanidad, del que causa odio en el corazón de las personas, del que pone rencor, el que pone matarse uno contra otro, el que pone violentar contra la vida de repente de su prójimo, mi querido amado oyente. Pero cuando nosotros nos separamos de Dios, no nos estamos separando de repente de alguien familiar, nos estamos separando de aquel, gloria a Jesús, gloria a Dios, que nos está ofreciendo vida y vida eterna, gloria a Jesús, gloria a Dios, vida con abundancia, del poder tener más años de vida aquí en la tierra. Y al separarnos de la vida espiritual, de separarnos de la vida con Dios, ahí ya comienza a correr más riesgo nuestra vida, porque puede llegar, a través de causa del pecado, puede llegar la muerte física. Porque mientras estamos con Dios, Dios nos está guardando de la muerte física. Porque Dios no le está dejando ni le está permitiendo a Satanás que toque nuestra vida, o que toque nuestro hogar, o que toque nuestra familia. De esto se trata nosotros, de no poder pecar. Usted dice, pero hermano Rubén, todos somos pecadores. Sí, sí, todos somos pecadores. Pero hay aquel pecador que comete el pecado, se arrepiente, y por el arrepentimiento de su corazón sigue estando en comunión con Dios. Porque hasta los últimos días que estemos aquí en la tierra, mi querido amado oyente, vamos a estar pecando. Somos carne, somos débiles. Pero lo importante, ¿sabe qué es, mi querido amado oyente? Es que nosotros nos arrepientamos de ese error. Que nos arrepientamos, que reconozcamos que fuimos fallos, que fuimos débiles. Podemos decir, Señor, fui débil, pequé, me deslicé. Tuve un pequeño deslice en tu presencia, te pido perdón. Muchas veces no es la intención que nosotros pequemos contra Dios, sino que la debilidad, porque dice que la carne es débil.
pero que el Espíritu siempre está dispuesto a hacernos fuerte, que el Espíritu de Dios siempre está fortaleciendo, ¿no?, para que nosotros no cometamos pecado deliberadamente. Y está la persona en el mundo que sí está pecando deliberadamente, que no importa si hay un Dios que está viendo, si hay un Dios que está mirando, si hay un Dios que tiene una perspectiva de nosotros, que puede decir, pero mira, a mi hijo le he dado vida, a mi hijo lo he traído al mundo, porque nuestro creador es Dios. Pero, y Dios dice, pero está pecando deliberadamente y no le importa si yo lo estoy mirando. Entonces ahí llega la separación, porque ya Dios no puede ser partícipe o cómplice de tu pecado. Porque si Dios fuere cómplice de tu pecado, te siguiera librando para que tú te sigas perdiendo, ya a Dios no le interesaría tu vida. Y Dios le interesa tu vida. Dios está interesado en guardarte, está interesado en protegerte, está interesado en limpiarte, en hacerte nueva criatura. Pero cuando nosotros nos apartamos de Dios, corremos el riesgo, no solamente de apartarnos de Dios, sino también de la muerte física, como muchas cosas están pasando hoy en día. Mis queridos amados oyentes, gloria a Jesús, a Dios, que es triste. No vamos a decir que es bonito, es muy triste ver cómo mucha gente se pierde, ver cómo mucha gente es parte de este mundo sin lo más importante, que es sin la salvación. Sabemos que la palabra de Dios dice, muchos son los llamados, pocos los escogidos, pero que tú seas ese escogido de Dios, que tú seas esa persona elegida por Él, que tú seas esa persona que está bajo su manto, bajo su mano poderosa para guardarte, protegerte, que tú seas oidor de la palabra de Dios y cumplidor y hacedor de ella, que Dios esté agradado de ti. Sabemos que, como decíamos anteriormente, no vamos a ser nunca perfecto, porque el único perfecto que estuvo aquí en la tierra, que no pecó, gloria a Jesús, que no tuvo mancha, que no se contaminó, fue Jesucristo. Pero Dios conoce que nosotros somos débiles y día a día vamos a tener un error, en el día vamos a tener un deslice, pero lo importante es que no sea deliberado ese pecado, que no sea una burla, que no se haga ya costumbre delante de Dios, gloria a Jesús, gloria a Dios. Sabemos que nosotros venimos del vientre de nuestra madre, pero el que da la vida, gloria a Jesús, es Dios. Pero el que también, gloria a Jesús, gloria a Dios, la deja a la deriva cuando nosotros nos apartamos de Dios por causa del pecado, somos nosotros mismos, porque Dios no nos expulsa, gloria a Jesús, de su lado. Dios no nos corre, gloria a Jesús, Dios no nos abandona. Somos muchas veces que nosotros abandonamos a Dios. Y dice que la dádiva, gloria a Jesús, gloria a Dios, que dice, la dádiva de Dios es vida eterna en Cristo Jesús. Dice que ofrece el contraste directo de la salvación en nuestra vida. El merecido, sí, gloria a Jesús, y la vida eterna por medio de Jesucristo nos ofrece el Señor. Y cuál maravilloso es cuando sabemos que Él dio a su Hijo por nosotros, sin su Hijo ser tan siquiera culpable de nada. Él dejó su trono porque tomó la decisión de que nosotros fuéramos, gloria a Jesús, partícipe de la salvación, fuéramos, gloria a Jesús, gloria a Dios, así retribuidos, inmerecibles, sí, porque somos pecadores, pero más que afortunado, más que, gloria a Jesús, gloria a Dios, bienaventurado, diríamos, como dice la palabra del Señor, los que oímos la palabra de Dios, la obedecemos y tratamos de andar conforme a la voluntad de Dios, para que nada de estas cosas sucedan. Lo que hoy está sucediendo en el mundo no es por culpa de Dios, es por culpa del pecado, que nos aparta de Dios, nos aleja de Dios, nos hace invulnerable delante del enemigo, porque ya Dios ha tomado la decisión que tú tomaste primero, que fue de apartarte de Dios, de alejarte de Él, porque Dios, mientras tú estás con Dios, Él dice que Dios, Él te está defendiéndote en todo. En todo momento te está socorriendo, en todo momento, gloria a Jesús, gloria a Dios, te está auxiliando. Pero cuando tú tomas la decisión por tu propia voluntad de apartarte, de alejarte, de volverte al pecado, ahí tú estás diciéndole a Dios que no lo necesitas, que no lo precisas. Entonces, gloria a Jesús, tú te apartas, te alejas, tienes la muerte espiritual, porque ya no tienes conocimiento de lo que haces, ya pasa a ser normal todo lo que haces, todo lo que pecas, de repente cargar un arma blanca, cargar un arma de fuego, gloria a Jesús, gloria a Dios, hacer maldad contra el vecino, hacer maldad contra una persona, gloria a Jesús, ya a ti ya no te importa, gloria a Jesús, porque no está el amor de Dios en tu vida, porque no está el temor de Dios en tu corazón, porque muchas veces tener el temor de Dios es lo que nos lleva a nosotros, gloria a Jesús, estar lejos de la maldad.
Lejos, gloria a Jesús, de hacerle daño a nuestro prójimo. Lejos de combatir contra la persona, porque la palabra de Dios dice que no es lucha que tenemos contra sangre ni carne, sino contra aquel que ha venido para combatir en contra de nosotros, para que nosotros estemos, gloria a Dios, lejos de Dios. Pero usted que tiene la oportunidad hoy de escuchar, recuerde, gloria a Jesús, como dijimos anteriormente y al comienzo del programa, que usted tiene que disponer de su corazón hacia Dios. Decir, Señor, bueno, aquí estoy, aquí te entrego mi corazón, gloria a Jesús, yo necesito un cambio, yo necesito un renuevo, yo necesito una restitución de mi hogar, de mi familia, una recomposición, gloria a Jesús, gloria a Dios, que comience de nuevo. Gloria a Jesús, porque está mi familia destruida, porque está mi familia dividida, porque está mi familia separada, y usted quiere un cambio nuevo, entonces ese cambio Dios lo puede hacer. Por eso lo dejamos con la invitación para esta tarde. Acérquese, mi querido amado oyente, que Dios espera y aguarda por usted, porque quiere hacer algo en su vida. No quede con la duda si voy, no voy, si Dios puede hacer él, si Dios no puede hacer. No, Dios va a hacer, porque Dios quiere hacer. ¿Qué fue lo que le dijo el hombre, Jesús, aquel hombre? ¿Qué quiere que haga? Quiero ser sano, sí. Entonces Jesús le dijo, sé sano, porque es lo que quería Jesús, sanarlo, gloria a Jesús. Y si usted dispone de querer ser sano, Dios lo va a sanar, Dios lo va a restaurar, porque ese es el objetivo del Señor en nuestra vida. Pero recuerde que la paga del pecado es la muerte, la muerte. El pecado es el que te separa de Dios. Yo no puedo estar pecando y decir, no, no, Dios está conmigo. No, no, la palabra me dice totalmente diferente. Pecado, muerte espiritual, y también peligrando la muerte física, porque el pecado ese es el que me separa de Dios. El pecado es el que me aleja de Dios, porque Dios es santo. Y dice que si yo practico pecado, estoy en el terreno de las oscuridades. Y la luz, que es el Señor, no puede morar con las tinieblas, ni las tinieblas puede morar con la luz. La palabra lo dice, es clara, gloria a Jesús, gloria a Dios. Es todo nosotros escudriñarla, leerla, pedirle sabiduría a Dios, y Dios habrá, abrirá su entendimiento para que usted la pueda entender. Pero recuerde que la decisión la tiene usted, mi querido amado oyente. Nosotros tratamos de que usted tenga un cierto conocimiento de parte de Dios a través nuestro, y nosotros tratamos de hacer la obra de Dios para que usted entienda y comprenda lo que puede llegar a causar la separación de Dios y el hombre, del hombre y Dios, y esto se llama pecado. Mis queridos amados oyentes, quisiéramos pedir una alabanza más en esta tarde, allí en Anor, en los controles técnicos, si es posible, también para saludar allí, gloria a Jesús, que nos habíamos olvidado, allí a Nelda Acevedo, allí a Javier Gutiérrez, a Lalo, también allí, gloria a Jesús, gloria a Dios, a Daniela Godán, que ya también siempre está escuchando el programa, a mi padre, allí a Marcelo, también allí, gloria a Jesús, a Rodrigo, que el pequeño también, que Dios bendiga, que entre allí, gloria a Jesús, gloria a Dios, Dios con providencia, al hogar, a esa familia también, gloria a Jesús, gloria a Dios, también allí a Jacqueline, gloria a Jesús, que Dios bendiga, a la sierva del Señor, también a Rosita, que Dios también bendiga, a través de esta alabanza, y ella a todos los que también anteriormente allí saludamos y mencionamos, que Dios los bendiga también a través de esta alabanza para su ego espiritual. Que Dios los bendiga, amado oyente. Adelante, estudios.

0: familia. Gracias a Dios. A lo más fuerte la espalda para Cristo porque Él vive. Los entes queridos, estamos aquí en Salto Nuevo. Estamos una cruzada aquí en Salto Nuevo. Es algo tremendo lo que está aconteciendo. Grandes liberaciones, grandes milagros están aconteciendo aquí en esta noche en Salto Nuevo. ¿Cuánto dice? Gloria a Dios por esto, en nombre de Jesús. Amén, aleluya. Palmas bonitas para Cristo. Hermano, ¿cómo es tu nombre?
1: Jorge.
0: Hermano Jorge, ¿estás por la primera vez o ya venía?
1: La primera vez.
0: ¿Primera vez que sea aquí?
1: Sí.
0: ¿Qué es lo que te acontecía?
1: La hernia de disco en la columna.
0: Tenías hernia de disco en la columna. Te voy a hacer otra pregunta. ¿Escuchaste la radio o alguien te invitó que viniera?
1: No, me invitaron para venir.
0: Te invitaron para venir acá al Salto Nuevo.
1: Sí.
0: O sea que el hermano tiene hernia de disco contratado por la medicina.
1: Sí, con la medicina.
0: O sea que están tratamientos médicos.
1: Tratamientos médicos, exactamente.
0: Sí, vivís que estás con una faja, ahí estás con una faja.
1: Una faja, sí.
0: Una faja.
1: Sí.
0: ¿Y qué es lo que tenés hernia de disco y qué es lo que te estaba aconteciendo? ¿Qué es lo que te acontece? ¿Qué es el dolor que sentís?
1: El dolor en la pierna.
0: La pierna.
1: Apenas puedo caminar.
0: Apenas puedes caminar.
1: Sí.
0: Ahora, en nombre de Jesús, luego que recibiste la unción con aceite santo, ¿qué pasó?
1: Me alivió, gracias a
0: Dios. A ver, busca el dolor, busca, haz lo que no podía hacer. ¿Quién está mirando? El Señor. Mueve la pierna, mueve la otra. Palmas bonitas para Cristo. El milagro aconteció aquí en esta noche. Si esto no es milagro, ¿qué es esto? Un señor que tiene hernia disco, contratada por la medicina, está con faja. Luego de recibir la oración, la unción con aceite santo, el milagro aconteció en la vida de este señor hombre Jesús. Amén. Gloria a Dios, palmas bonitas para Cristo. Hermano, ¿no está pasando dolor?
1: No siento más dolor, gracias a Dios.
0: Puedes, a ver, camina, sé lo que no podía hacer. Te agachaste, camina, puedes caminar hasta allá. El hermano está tocando el piso, toca de vuelta, busca el dolor. Amén. Palmas bonitas para Cristo. Camina para allá, camina. Puedes caminar hasta allí, caminar hasta el fondo de la iglesia. Puedes caminar. Palmas bonitas para Cristo. O ser deferido. El Señor que tenía hernia de disco. Puede que vuelva en nombre de Jesús. Amén. Algo tremendo que está aconteciendo aquí en esta noche. Los milagros no han cesado en la iglesia pentecostal. Dios es amor. Hermano, caminaste hasta el fondo de la iglesia y ¿qué pasó?
1: No siento nada de dolor, gracias.
0: ¿No sentís nada?
1: No, no siento nada.
0: ¿Y quién te sanó?
1: Jesucristo.
0: Jesucristo nos sanó. Aleluya. Qué maravilla, gente querido. El Señor ponerle a mi disco, buscando el dolor, hace prueba, no encuentra la enfermedad. Camina hasta el fondo de la iglesia y no siente el dolor. ¿Qué aconteció? El milagro aconteció aquí en esta noche en la vida de este hermano de Jesús. Hermano, ¿estás contento con la bendición?
1: Sí, gracias a Dios.
0: Te voy a hacer otra pregunta. ¿Cuál es tu palabra para los oyentes que te escuchan? La hernia de disco, un dolor desesperante que la persona no tiene acomodo ni acostado.
1: No acostado y un dolor desesperante, un dolor increíble, dolor. No deseo para nadie el dolor. La pierna que te da, la columna, pierna, apenas caminar, no tiene un dolor desesperante, ganas de llorar el dolor en la pierna que te da.
0: Qué tremendo. Llegaste en esta situación, dolor desesperante en la pierna, en la columna, ganas de llorar. Y tomando medicamento, y este dolor resiste los calmantes.
1: Sí, sí, gracias a Dios.
0: Resiste los calmantes, dolor.
1: Calmante.
0: Resiste los calmantes.
1: Resiste los calmantes.
0: Y bueno, llegaste aquí en esta noche, Jesucristo te sanó. ¿Y cuál es tu palabra para los oyentes que te escuchan en tu situación o en otra situación para acercarse a la iglesia? Dios es amor. ¿Cuál es tu palabra?
1: Que venga a la iglesia.
0: Dios es amor.
1: Dios es amor.
0: Porque realmente Dios está en este lugar.
1: Un lugar que sana toda la enfermedad que tiene.
0: Porque te fue sanado aquí.
1: Sí, gracias a Dios.
0: Llegaste por la primera vez, Jesucristo te sanó.
1: Sí, gracias a Dios. Jesucristo me sanó.
0: ¿Estás contento?
1: Contento, sí, señor.
0: Reiterá tu nombre y de qué barrio.
1: Soy del pueblo Fernández, Jorge del pueblo Fernández, soy de campaña.
0: ¿Soy Jorge pueblo Fernández?
1: Sí, vine hoy porque el miércoles tengo que ir a Concordia para leerme el disco, consultarme de vuelta.
0: Escucha una cosa, ¿Jorge cuánto?
1: Jorge Flores.
0: Jorge Flores del pueblo Fernández.
1: Sí.
0: Viniste a pasear acá y llegaste por la primera vez. Mañana vas a Concordia. Anda a Concordia, pero el milagro se aconteció en esta noche, hombre Jesús. Amén, aleluya. ¿Creen esto? Está contento, hombre Jesús. Que Dios te bendiga, hombre Jesús. Retirar nuevamente tu nombre.
1: Jorge Flores.
0: ¿De dónde?
1: De pueblo Fernández.
0: De pueblo Fernández. Que Dios te bendiga, Jorge. Esto es lo que reciben las personas participando en la iglesia pentecostal. Dios es amor. Gracias a Dios. Amén.
2: Gloria a Jesús, gloria a Dios. Mis queridos amados oyentes, aquí tenemos esa hermosa alabanza, el reloj del tiempo, gloria a Jesús, gloria a Dios. Recuerde que el tiempo, gloria a Jesús, gloria a Dios, es el que va quedando poco, gloria a Jesús. Por eso, acercarse al Señor, cuán importante, cuán maravilloso es. Y también teníamos este testimonio de este hermano allí, gloria a Jesús, que llegó con esa hernia de disco. pero más, gloria a Jesús, gloria a Dios, ese fue ese último día de dolor, de sufrimiento, de batalla. Gloria a Jesús, que mismo él dice que hasta los medicamentos ya no venían haciendo efecto, los medicamentos ya no venían cumpliendo, gloria a Jesús, gloria a Dios, para lo cual fueron fabricados, fueron creados para aliviar el dolor, más dice que ya los medicamentos no aliviaban el dolor y él sufría, que hasta llegaba a veces a tener ese momento de llorar, de dolor, gloria a Jesús, de gemir por el sufrimiento, por el dolor que estaba en su vida. Pero ese fue su último momento de sufrimiento, de dolor, porque Dios sanó, Dios restauró y no va a ser indiferente contigo, mi querido amado oyente, si usted se acerca a la presencia del Señor, porque también Dios tiene promesa para su vida. Pero más en esta tarde, mis queridos amados oyentes, ya estamos casi en los últimos 5 minutos finales del programa y como siempre hacemos, los invitamos a orar en esta tarde. Coloque todo allí, gloria a Jesús, gloria a Dios, sobre el radio receptor, esa fotografía de su familiar, allí la llave del hogar, la prenda de vestir, coloque su mano también, pida por ese dolor, pida por esa enfermedad, usted que le duele la cabeza, usted que tiene dolor en el oído, esta persona que le duele el brazo, que le duele la pierna, en esta tarde Dios quiere entrar con providencia, entrar con sanidad, entrar con milagro, pero recuerde que, como dijimos anteriormente, debe disponer en su corazón para que Dios haga algo en su vida. Oremos, amados oyentes, en esta tarde para que Dios pueda escuchar nuestros ruegos, nuestra súplica. Vamos diciendo gloria, gloria, gloria, gloria, gloria a Dios. Poderoso Dios y maravilloso Padre, Rey de la Gloria, Señor amado, en esta hora, en este momento, Señor, venimos delante de tu presencia con toda la querida amada audiencia del programa La Voz de la Liberación. En primer lugar, para pedirle, Señor, que perdone mis pecados, que perdone mis errores, perdone mis faltas, mis fallas, mis debilidades, borra mis rebeliones, Señor, tenga misericordia, no aparte su espíritu de mí, Señor, tenga misericordia. Pero más le pido en esta hora por cada uno de los amados oyentes, Padre, que nos han acompañado estos 60 minutos de programa, señores, no importando el lugar donde ellos se encuentren, Señor, la distancia, Padre, sino que tú llegando con el milagro en su vida, llegando, Padre, con esa sanidad, llegando con esa liberación, Señor, esta persona que tiene dolor en su brazo, esta persona, Señor, que tiene dolor de cabeza, Padre, esta persona que tiene dolor en sus vistas, que tiene cansancio, Señor Dios mío, esta persona, Padre, que se queja de sus oídos, tenga misericordia, venga a sanar, Dios mío, venga a sanar, venga a restaurar, Señor, esta persona que está dolorida de sus huesos, de su columna. Dios mío, pasa una gota de tu sangre, Señor, para restaurar y echar por tierra toda obra del diablo que está causando esa enfermedad, causando ese dolor. Señor Dios mío, tú has venido para dar vida y para darla en abundancia. Señor, le pido que visite este hospital en este momento, visite a esta persona que se encuentra internada en esa cama, en ese lecho de dolor. Señor, restaura su salud, Señor, restaura sus órganos, restaura, Padre, sus vías respiratorias, sus pulmones, Dios mío, señores, Dios mío, Dios amado, venga a visitar los que están en situación de calle, los que están en situación de pobreza, miseria, tenga misericordia, va restaurando esta familia, este matrimonio, va restaurando, restaura, Señor Dios querido, va consolando este corazón que ha perdido un ser querido, va consolando esta familia que ha perdido un ser amado, consuela, Señor Dios querido, consuela en esta hora, tú tienes el poder para hacer posible todas las cosas, Señor, venga a dar libramiento de todo derrame cerebral, de todo ACV, Señor, da libramiento, Padre, todo infarto, paro cardíaco, paro respiratorio, niplegia, da libramiento, Señor, sana este cáncer, Señor, opera esta hernia, Señor, opera, Señor, ese tumor en el nombre de Jesucristo, esta persona que duele en su planta del pie, Señor, va sanando esta persona que tiene dificultades para caminar, Señor, con dificultades para oír, para hablar, para ver, tenga misericordia, va restaurando, Señor, hoy, Señor, culto de liberación en todas tus iglesias, ayuda, Padre, ayuda a tu pueblo a llegar, ayuda a tu amada iglesia a congregar en el nombre de Jesucristo, limpiando los caminos, limpiando las sendas que conducen a su casa de oración. Pero más también le pido en esta tarde, Señor, por Nora, Señor, le pido por ella, Padre, que bendiga su vida, su salud, Señor, que bendiga toda su querida, amada familia, que bendiga esta emisora, Padre, que bendiga cada aparato electrónico, bendiga bendiga, bendiga en esta tarde, da libramiento siempre, Señor, para este hogar, para esta familia, da libramiento, Señor, en el nombre de Jesucristo, todo lo dejamos en sus manos para que usted, conforme a su voluntad, sean hechas todas las cosas, Señor. Unge esa fotografía de cada familiar, unge, Señor, esa prenda de vestir, Señor, unge esa llave del hogar, del vehículo, da libramiento y todo está en sus manos para la gloria del Padre, del Hijo y del Espíritu Santo de Dios, Señor. Amén, Jesús. Amén, Señor.

0: Gloria a Dios, gloria a Jesús, mi querido amado oyente, como siempre queda el agradecimiento a Nora por su atención, por su apoyo, como siempre, y el agradecimiento a toda la querida amada audiencia que nos ha acompañado en estos 60 minutos de programa, quien tuvo el gusto y el agrado de estar con todos ustedes y despedirse con la dulce paz del Señor Jesús, es su hermano en Cristo y servidor Rubén Arena. Que Dios bendiga a Nora, que Dios lo bendiga, mi querido amado oyente, la paz del Señor, nos despedimos, adelante estudios.
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0: Señores oyentes, tengan todos ustedes muy buenas tardes. Vamos ya con el informe, el estado del tiempo. Como se está presentando el mismo aquí en nuestra ciudad, decimos que estamos con cielo nublado, cubierto, con una presión atmosférica de 1026 hectopascales, 78% el índice de humedad. La temperatura en estos momentos está en 15 grados con una sensación térmica de 12 grados. Se espera una mínima para la próxima madrugada de 11 grados. Reiteramos entonces, la temperatura 15 grados en estos momentos con una sensación térmica de 12.
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0: Actividades culturales por parte de la Intendencia de Florida. Está previsto que para hoy, a la hora 20, se realizará actividad, un show de coreo La Revolución, profesor o profesora Mariana Suárez. Y para mañana, sábado 15, a la hora 9, actividad Congreso de Cirujanos, ubicado en el lugar Mavea. Avanzamos con otras informaciones. Por aquí, por nuestra mesa de trabajo, estamos compartiendo otras actividades. Misiones sociopedagógicas. La comisión organizadora del Cuarto Congreso Nacional de Educación invita al encuentro regional Noreste con sede en Rivera para intercambiar sobre el eje temático educación y participación. Esto será el próximo 18 de agosto a la hora 15 en el Centro Universitario de Rivera, sede Campus, Avenida Machado Brum, 2450.

licitaciones abreviadas por parte del municipio de Sarandí del Xi. Adquisición de pollo y pescado para comedores. El municipio de Sarandí del Xi informa la licitación abreviada número 38/2026, destinada a la adquisición de pollo y pescado correspondiente al cuatrimestre de septiembre-diciembre 2026. La recepción de ofertas será el 18 de agosto hasta las 10:30, mientras que la apertura de ofertas se realizará ese mismo día a la hora 11. El pliego tiene costo de 1.000 pesos y pueden retirarlo en la oficina del municipio de Sarandí del Xi. También se encuentra la solicitud de licitación abreviada número 39, destinada a la adquisición de pan para comedores para el mismo cuatrimestre, septiembre-diciembre 2026. La recepción también finaliza el próximo 18 de agosto hasta la hora 12:30. La apertura de ofertas tendrá lugar el mismo día a las 13 horas. El pliego tiene un costo de 1.000 pesos. Tercera licitación abreviada número 37/2026, destinada a la adquisición de frutas y verduras para comedores correspondiente al mismo cuatrimestre, septiembre-diciembre. La recepción de ofertas será el 19 de agosto hasta las 10:30, mientras que la apertura de ofertas se realizará ese mismo día a las 11 horas. El pliego tiene también un costo de 1.000 pesos y se puede retirar en las oficinas del municipio de Sarandí del Xi. La convocatoria está dirigida a proveedores interesados en participar del proceso para el abastecimiento de frutas y verduras destinadas a los comedores durante los próximos meses. La Oficina de Desarrollo de Sarandí del Xi, municipio, invita, que tienen tiempo hasta el próximo 18 de agosto. Están abiertas las inscripciones para las personas interesadas en recibir kit de semillas para huertas familiares. La inscripción se realizará en la oficina del centro de barrio de lunes a viernes en horario de 9 a 15 horas. Se invita a todos los vecinos interesados en acercarse dentro del plazo establecido para realizar su inscripción. Vamos a reiterar los horarios nuevos que tiene NOSAR. Salidas de Cerro Chato, salidas a Cerro Chato de Sarandí de Xi los días lunes, hora 6, y los viernes, hora 18:45. Los regresos son lunes, 7:30, y viernes, 20:30. Los días lunes sale de Durazno a las 4:30.

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0: Vamos a reiterar este comunicado proveniente del Ministerio de Transporte y Obras Públicas. Circulación reducida entre La Paloma y Ruta 6. Hasta febrero del 2027 se desarrollarán obras de rehabilitación y cambio estándar sobre la Ruta 42 en el tramo comprendido entre la localidad de La Paloma, kilómetro 34, y la Ruta 6 en el departamento de Durazno. En el marco de estos trabajos se ejecutan tareas de recargo de la calzada, por lo que la circulación se mantiene reducida en distintos sectores del tramo intervenido. Se solicita a los usuarios respetar la señalización, reducir la velocidad y atender las indicaciones del personal de obra para circular en forma segura. Con motivo de la fiesta del Día del Niño o de la Niñez, como se le dice, el municipio realizará una jornada especial para ellos en el gimnasio municipal el sábado 16 a partir de la hora 14. Dicha jornada contará con juegos, actividades recreativas, entretenimiento y una merienda en una propuesta pensada para que niñas y niños disfruten de una tarde inolvidable junto a sus familias. Desde el municipio se invita a todas las familias de Sarandí de allí a participar de la celebración, que busca compartir un espacio de alegría, integración y recreación para los más pequeños. Reiteramos, este es el sábado 16 a partir de la hora 14 en el gimnasio municipal para festejar juntos el Día de la Niñez. Reiteramos este aviso, el PAIBA comunica que se encuentran abiertas las inscripciones para 2027. Puedes mandar un WhatsApp al 091-445-050, completar los datos para la preinscripción y coordinar una visita con el equipo del PAIBA.
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0: UPM selecciona analista de laboratorio temporal para su planta en Paso de los Toros. La posición tiene como objetivo realizar operaciones de laboratorio para apoyar el control de proceso de la planta y el seguimiento de la calidad. La oportunidad está dirigida a estudiantes avanzados o recibidos en tecnólogo químico, Facultad de Química, Facultad de Ciencias o carreras similares, y con disponibilidad para radicarse en Paso de los Toros. Si te motivan los desafíos y querés desarrollarte en una de las industrias más innovadoras del país, podés postularte. Conoce más a través de upm.uy/empleo.
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0: Vamos brevemente a la página digital del diario El País, donde compartimos: Interior cambió a director de cárcel de máxima seguridad y prepara reestructura en la policía de Montevideo. Fabio Díaz dejó su cargo frente a la unidad 25 y en su lugar asumió Tony Rodríguez. Por otro lado, el ministro Carlos Negro señaló que se realizarán modificaciones en la jefatura capitalina. Inumet emite aviso a la población por tormentas muy fuertes y precipitaciones copiosas a partir del domingo. Junta Departamental propuso homenajear a China Zorrilla con el nombre de un tramo de la Rambla de Montevideo. Conflicto en el puerto, sindicato realiza un paro este viernes y se suspende la atención a camiones. Sindicato de ANCAP denunció que la planta de La Tablada operó por debajo del personal mínimo. Estos son entonces algunos titulares de el diario El País de esta jornada. se viene la 34ª edición Rey Pico Helio Maidana, organizado por el Club Social y Cultural de Capilla del Sauce, 4, 5, 6 y 7 de septiembre. La prueba es sobre 80 kilómetros, con un premio de 150 mil pesos. Grandes pruebas cortas en la pista de Mario Abreu, destacando algunas de ellas como la 39ª edición Francisco Rizcurrena, que es un rey de potros de 8 kilómetros, con un primer premio de 200 mil pesos. También raíz chino Tristán, con raíz de La Zona, con un primer premio de 50 mil pesos. También se estará corriendo la 42ª edición Colaboradores del Club, con un primer premio de 150 mil pesos. También se correrá la 32ª edición Pedro Esteves, con un primer premio de 80 mil pesos. También hay otra prueba, un raíz de 7 kilómetros, con un premio de 50 mil pesos. Contacto con Germán Zanner, 099-320-589. A no perderse los bailes con la tribu de la previa Luciana, la dupla y la 11. Esto es todo, parte de las actividades que se van a realizar el 4, 5, 6 y 7 con el Club Social y Cultural Capilla del Sauce, donde Radio Sarandí de allí y la Cadena de la Amistad estarán presentes acompañando todas estas actividades.
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Quien les habla, Nora San Martín, integra Sarandí Limitada, quien administra la frecuencia de 1550 del dial.

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0: Audiencia de Radio Sarandí y de Boreal, de Escala, de Sinfonía 95.7, Santa Clara Olimar. Es gusto estar como cada viernes con ustedes con este programa de A Todo Rienda. Tenemos mucho, muchísimo material, sin duda, por todo lo que aconteció el pasado fin de semana en Sarandí y con la fiesta del Club Nacional de Fútbol, la 45 edición del Éxodo del Pueblo Oriental sobre 90 kilómetros. Buenas noches, Federico. Buenas noches, Manuel, por allá por los pagos del Carmen. Buenas noches también a Melisa, a Nora y también a Pepe Caraballo por los pagos de Sinfonía 95.7 de Santa Clara para lo que es entonces esta nueva este nuevo programa de día viernes. Y bueno, una muy linda actividad hubo en Sarandí allí el fin de semana, entonces también fue compartido por lo que fue una competencia de 60 kilómetros el domingo Navarro en el ecuestre de Río Branco, que podemos estar dando los datos también de lo que fue esa competencia. Y sin duda que la actividad fue muy importante en Sarandí allí, la fiesta que tuvo mucha gente, que la verdad que la actividad de tanto en pruebas en circuito como lo que fue la competencia en la ruta, estuvo muy interesante. Y bueno, la jornada de sábado hubo tres competencias en la pista de la Villa Hípica del Abasto. Comenzó con lo que fue el Rey Nicolás Marichal, sobre cuatro giros, 6.400 metros. Y en un buen marco de público, con una jornada sabatina, ya se veía que andaba mucha gente en lo que era para la actividad de los reyes. Y bueno, Federico, la buena noche para usted, y vamos a lo que fue entonces las instancias, si usted tiene el final de esa competencia, donde allí ganó Pisadora ZZ, la yegua que Pasadora ZZ se llamaba, la yegua que vino de Rincón de los Tapes, la de Gavito Moreira, que se quedó con esa primera competencia de la jornada del sábado, entonces, que se llevó un premio de 30.000 pesos. Y si usted tiene, Federico, ahí a mano, entonces escuchamos lo que fue el final de esa competencia, el triunfo para la gente Rincón de los Tapes y el tiempo que empleó para esa competencia que abría la actividad en cuanto a las competencias hípicas de la fiesta del Club Nacional de Fútbol en Sarandí allí.
1: Dejando el codo, metiéndose en la reta principal, allí quien tiene la iniciativa. ¡Ay, ay, ay! ¡Que hay amenaza! ¡Qué final nos espera! Ahí está. Pasadora ZZ, la de Valentina Morales, la gente de Rincón de los Tapes, es quien tiene la iniciativa, Gabriel Moreira. Ahí vamos a ver qué pasa. Es cortito el respecho, pero cincha de la cola y está la tostada con una elegancia bárbara, una forma realmente autoritaria. Pasadora ZZ, Gabriel Moreira, número 5 en el anca. Ahí está, va a ser quien se va a quedar con el Nicolás Marichal. ¡Top!
2: Fue un tiempo de 8 minutos 31 segundos, lo que marcó un promedio de 46.209 kilómetros por hora.
0: Muy bien, muy bien. Ahí veíamos entonces la primera competencia, como decíamos, Nicolás Marichal, 30.000 pesos que se fue para la gente de Rincón de los Tapes, una linda competencia. Segunda instancia estaba el rey Cacho Duarte, el rey que se hacía antiguamente para pesado, y bueno, también en esta oportunidad corrían con 90 kilos, pero para gente que hace un poquito había dejado la actividad, que hace un tiempo, por lo menos un año y pico, dos años que no andaba en actividad. Había 6 para participar en esa competencia, pero a último momento Manuelito Fabián, el tocayo, que había venido desde allá de los pagos de Colonia, no fue de la partida, por más que estuvo los remates y todo, pero bueno, fue una linda competencia, que anduvieron 3 caballos en la punta en el primer momento. Estaba allí Marcelo Cristaldo abriendo la competencia, después vino Jaimito Bodai a ser protagonista, después vino también el cabecita Ricardo Triten, y bueno, quedaron pico a pico Ricardo Triten con el 7 sangre y Jaimito con el tordillo, dieron un espectáculo bárbaro, pero allí en la recta se fue con ventaja amplia el 7 sangre con el Ricardo Cabeza Triten, y se quedó con esta segunda competencia a los 12.800 metros de la nueva edición del Cacho Duarte, que tenía un premio de 50.000, y así lo veía en los relatos nuestro compañero Horacio Burgo en esa segunda competencia de la jornada de sábado.
1: ¡Enrique! barba Tristan que tiene la iniciativa. Ahí está lo que es la presencia del 7 sangre. Mezcló todo, sin duda. Se le abrió el caballo Jaimito Garay, pero lo va a atropellar. No tenga la más mínima duda, le va a tirar la experiencia arriba. Pero es cabeza que fue tejante. El 7 sangre, viejo y peludo, lo va. Ricardo Tristan, la mano arriba, la algarabía. Mirá a Javier como grita. Cabeza, viejo y peludo, 7 sangre. ¡Te sobró sangre y está top!
2: La segunda competencia del Cacho Duarte fue un tiempo de 19 minutos 10 segundos, lo que marcó un promedio de 40.209 kilómetros por hora.
0: La verdad que un triunfo holgado a la larga para lo que fue el 7 Sangre con el cabeza Ricardo Trite, pero le dio batalla Jaimito mientras pudo con toda esa vaquilla que tiene, con esa experiencia. Bueno, también Ricardo, aunque es bastante más joven que Jaimito, pero también con una experiencia tremenda. Pero vamos a la nota entonces, para lo que nos decía Ricardo Tritten, con este triunfo que realmente, sin duda, lo festejaron mucho, esa barra ahí del barrio Marbajar y de toda esa zona que vive mucho esta competencia. Y bueno, con este caballo que lo tenía para la ruta, pero que tiene un problemita de vaso que no lo podía enderezar, que Ricardo también lo usa para trabajar en el campo, y que bueno, se vio la oportunidad y lo trajo a esta competencia y el triunfo. Y esto decía Ricardo Triste entonces, después de quedarse con esta competencia.
3: Llegó bien, gracias a Dios. Cuando entramos la última vuelta, ya vi que Jaimito medio se había quedado un poco y que no tuvo grande, se enterraba un poco, y el mío un poco más, atrás, más liviano, se acomodaba mejor en la arena. Y ahí en la recta estaba firme contra la cinta, el medio estaba medio pesado. Y después de la tercera vuelta ya lo empecé a echar contra la cinta y el caballo se despegaba mejor. Estaba firme. Pero gracias a Dios se nos dio. Pudimos.
1: Bien, bueno, nosotros miramos sin duda la competencia que fue casi que una imagen del principio. Los tres tomando la iniciativa, vos pegadito contra los palos, Jaimito por el medio, Cristaldo por el lado de afuera. Bueno, ¿cuál era el planteamiento? Porque hace un ratito fuera del micrófono hablamos de un caballo que era malo, que ganó Florencia con él peleando con un freno cadena. El caballo se acomodó, estaba atlético, nosotros nos vimos. ¿Qué planteamiento traía? ¿Qué trabajo le habías hecho, Ricardo?
3: Bueno, este es el caballo que tengo yo de andar, digo, como toda la gente de Sarandí, y me verá que ando con él arriba del carro, ensillado, de trabajar. Hace un año que lo tengo fijo, trabajando conmigo, está conmigo. Y otro año más atrás anduvo, iba y venía, se soltaba, se agarraba, pero hace un año que lo tengo de trabajar, totalmente de trabajar. Y hicimos un vareo para correr en la calle un día, y me marcó los vasos. Y después ya vi que no iba a correr más, no iba a correr en la ruta, y surgió esto, y se te dio por unas conversaciones con los amigos ahí, y se nos embalamos para correr.
1: Bien, detalle no menor que te quiero preguntar, porque Manolo, sin duda que tiene mucho más memoria que yo, y es lógico, tiene más carrera que yo, y es lógico, pero hay algo que me viene a la memoria. ¿Cuánto hace tiempazo que no se te veía correr en la pista? ¿Te acordás cuánto hace que no corrió en la pista?
3: Mira, no estoy muy seguro, pero entre 27 y 28 años, antes en 2000 fue, no estoy muy seguro. Creo que fue el Gran Pillo, Lucho, que siempre estábamos segundos con el Gran Pillo.
1: ¿Qué se siente volver a la pista y escúchame, y ganar?
3: No, tan loco, es una emoción imponente, digo, un rey en nombre de Cacho, digo yo, que un rey de 90 kilos, porque digo, yo ya no puedo correr otra cosa, peso 82, 83 kilos, estoy ahí, si me cuido, llego a 80, pero menos eso, no, imposible, digo. Y no me judeo tampoco más para llegar a mí, tendría que no comer, y me encanta comer.
1: Eso te iba a preguntar, ¿cómo venimos con la dieta? Porque no, pero se te ve atlético, se te ve bien.
3: Sí, digo, estoy ahí, digo, estoy bastante, bastante bien en los kilos, digo, ando todos los días, caballo, yo, ando todos los días, como Jaimito, andamos todos los días en el campo trabajando, digo, vivo acá en Sarandí, pero voy y vengo todos los días, digo, y el trabajo mío, y me he cuidado un poco estos tiempos atrás, me he cuidado un poco en la comida, pero no mucho tampoco.
1: Yo, sin duda que sí, digo, uno, porque tanto vos como Jaimito, que ya tienen sus años, que disfrutan, lo veíamos a Jaimito hoy, seguro ya, nombre veterano, pero que está activo, y el caballo, sin duda, que es el gran motor para eso. Bueno, qué preguntarte, ¿el triunfo para quién? Para la barra, sin duda.
3: Bueno, sí, para mi señora, para los gurises, para toda la barra, digo, el elegante que me dio una mano, porque se lo hice variar con él, porque yo no lo quise pasar con los kilos míos en la pista, lo hice aligerar porque el caballo estaba lento. Digo, un caballo que estaba de trabajar en el campo, estaba lento. Y se lo hice aligerar con el árbol, muchas gracias. Digo, sí. Digo, bueno, todos los que andamos, el tolaque también. Digo, todos los que andamos en la vuelta. Digo, no digo más porque se me escapan. Digo, el milico, el que se franque, todos los que estamos en la vuelta, la barra. Los vecinos, allí del barrio, Collazo, Randy, Freddy, Vique, yo que sé, mis viejos que andan por ahí, mi padre, mi madre, bueno, todos los que están en la vuelta. Sin duda que sí, nosotros en parte del relato decíamos que lo veíamos al festejo de Javier, que tenía una alegría bárbara, venía festejando, sin duda Javier Collazo, que realmente disfrutó del triunfo. Bueno, de aquí en más, escuchame una cosa, algo muy íntimo te iba a preguntar, ¿hay algo para tomar ahora con la barra o también ha podido en la cosa?
4: Bueno, mira, habían un lote que se llevó cerveza sin el galpón y tomé una solamente. Ahora sí vamos a tomar alguna tranquila. Habían un lote, comimos un cordero y unos chorizos a mediodía por la duda que la noche no surgiera nada. Y yo miraba la asamblea, estaba como la gata, miraba la asamblea.
1: Ahora sí le vas a abrir la canilla con tranquilidad.
4: Ahora sí, ahora alguna vamos a tomar, sí, yo quiero.
1: Bueno, reiterarte las felicitaciones y bueno, esperamos que en cualquier momento... En cualquier momento por ahí nos reencontremos con Ricardo para alguna otra competencia, más allá del triunfo, pero sí para seguir en esto tan lindo que es el raíz, esto que nos gusta tanto, Ricardo. Felicitaciones y a disfrutar con la barra.
4: Muchas gracias, y si Dios quiere, digo, vamos a festejar con la barra y nos vamos para festejar tranquilo ahora. Muchas gracias.
0: Bueno, muy bien, ahí teníamos esa jugosa, linda nota con Ricardo Cabeza Tritten, que sí disfrutó muy bien. Y bueno, otra vez en la pista, yo creo que sí que tiene razón Ricardo. Yo creo que lo último rey que le vi fue con aquel lindo caballo que tenía el gran pillo, que le había sacado una rifa, que como él dijo, dio pelea, pero yo creo que nunca llegó al triunfo en la prueba de circuito. Y bueno, reapareció Ricardo y en la pista ganó. Y cerrando la jornada sabatina, estaba una nueva edición del doctor Francisco Pocho Ríos, sobre 12 kilómetros, donde participaron 4 equinos. Y bueno, el triunfo también fue para un experimentado jinete, por más que todavía es un hombre joven, como es el vikingo Andrés de Marco, que con un caballo de José Rodríguez, el Don Rubio, se quedó con los 12 kilómetros allí en un final electrizante con 120.000 pesos que tenía esta competencia. Reitero, una nueva edición del doctor Francisco Pocho Ríos Cazón. Vamos a los que fueron los relatos de las instancias finales, donde prevaleció allí entonces sobre el disco Don Rubio con el vikingo Andrés de Marco.
1: Entraron en la reta principal, quien tiene la iniciativa, de aquí vimos que vienen parejo, pero creo que por el lado de afuera trabaja vikingo de Marco, ahí está el Don Rubio, el tostado, la gente en el chileno lo atropella, congelado, Jerónimo Remedio, ¿cuánto? Nadie sabe qué va a pasar, no tiene los boletos, están casi con la misma línea, rienda, prevalece el vikingo de Marco, prevalece la gente de chileno, lo va a atropellar en los últimos la gente de San Ramón, es a medio cuerpo, es ajusta, es a talón y talón, carajo, los caballos va, ¡no!
2: Ese último raí echaron un tiempo de 16 minutos 50 segundos, lo que marcó un promedio de 43.636 kilómetros por hora.
0: Muy bien, en un final electrizante, entonces el vikingo Andrés de Marco allí contra el Botija Remedio, el Botija de San Ramón, se quedó la experiencia del vikingo, por más que le traía la carga, fue ajustado, no sobró mucho, pero dio para ganar entonces con el caballo José Rodríguez, el cuadrero, el hombre del Fuego de Blanquillo. El Don Rubio se quedó con esta competencia de 12 kilómetros, como decíamos, una nueva edición de el doctor Francisco Pocho Río Caso. Vamos a lo que nos dijo el vikingo después del triunfo entonces, para lo que fue la nota con Horacio Burgos.
3: Bueno, buenas tardes, muchas gracias, y sí, la verdad que fue una carrera de antemano, la gente que hablaba era mano a mano, raíz con ese tostado San Ramón, y bueno, la pita fue así. Sin duda que desde el vamos salieron, bueno, los cuatro agrupaditos, por supuesto, en las primeras de cambio, pero ya después vinieron las primeras tanteadas, o decirlo de alguna forma, para los que conocen lo que es el dialecto del raíz. Nosotros veíamos que en principio la gente de San Ramón tomaba la iniciativa, vos especulabas un poquito cuál era el planteamiento, ¿era correrlo así o había que venir a ver qué hacían ellos para poder después salir a pelear la carrera?
4: No, nosotros ya estábamos decididos a salir a morir en la cancha nomás, que ahí estábamos y teníamos que bajar una vuelta antes. Era la idea ya, no podíamos dejar para rematar. El caballo San Ramón, el tema de él que se le disparaba, de a rato se le enojaba el gurí y por eso se venía y nos cruzaba. Y yo capaz que eso no era la idea de correrlo así, pero tal, la mía sí, digo. Teníamos que caer cansados, faltar una vuelta, no pasaba nada.
3: El tema de la avenida es, como dijiste vos, al todo nada, y bueno, son 12 kilómetros, un carrerón realmente. Mirá, 16.50 dijo el reloj, a un promedio de 43 kilómetros, 636 metros a la hora. Eso arrojaron, ¿esperaban ese promedio?
4: No, hablábamos de que capaz que se arrimara a 17 ganaba. Yo no pensábamos bajar 17, la cancha en parte está engañosa, pero bueno, había que alcanzar y cansar lejos.
3: Había que correr. Sin duda que sí, eso te iba a preguntar. Nosotros desde acá arriba y por el respecto de los cascos vemos que la pista está buena, está mejor que en otras ocasiones, la veo un poquito más firme, más pareja, pero nosotros la vemos. Pero contanos ustedes, que son los grandes protagonistas, ¿cómo la viste?
4: Digo, para mí, que donde yo varío, esto es un espectáculo, es un hipódromo a mí. Digo, ahora para el caballo, en parte extrañó, caballo que, digo, la segunda vez que piso una cancha así con arena, y en parte se iba, digo, estaba floja, estaba blanda y él perdía pie.
3: Sin duda que sí, es un cambio totalmente que se nota. Los caballos que están acostumbrados, como sabemos, de la gente de campaña, nos decía Ricardo que el caballo de él también, el que ganó la competencia anterior, variaba a campo, y bueno, y venir a una pista de arena realmente les cambia totalmente la pisada.
4: Les cambia y se hacen más rápido, ¿no? Nosotros estamos galopeando a otra velocidad, digo, no va a pasar estos promedios, no los hacemos ni de ninguna forma en el campo, menos hoy como está con la lluvia, y está extrañando un poco la velocidad para acá también.
3: Sin duda que sí, pero bueno, los caballos siempre son los grandes protagonistas y son los que le dan la sorpresa. Bueno, ¿el triunfo para quién?
4: Bueno, el triunfo en especial para el dueño del caballo, José Rodríguez, que el veterano siempre está. Él hizo el aviso, bueno, ayer al mediodía le avisé que veníamos por acá. Digo, y él, así le avisé unas horas para él acomodarse, y siempre me dice que sí, donde yo apunte vamos, así que para él el triunfo que hay caballos de él.
3: Sin duda que sí, bueno, por lo que veo, por lo que vos estás diciendo, sin duda que lo entrenás, lo cuidás vos, y bueno, queda criterio lo que vayan a hacer con el caballo.
4: Sí, o sea, la idea es seguir, el caballo quede con salud, no importa ganar o perder, quedando con salud, entre 15 y 20 días estamos saliendo, acompañamos otra barra y vamos, pasamos un día lindo entre los amigos y la familia.
3: Sin duda que es así, qué bueno escuchar esas cosas, que lo importante es la salud del caballo, que son los grandes protagonistas. Son ellos los que hacen la fiesta, son ellos los que nos dan las alegrías y bueno, y también la tristeza, porque a veces pasa de que un caballo tiene una mala suerte, tiene una fractura, tiene una rodada, y bueno, pero son ellos los grandes protagonistas. Bueno, ¿de a quién más que se espera? ¿Qué se sabe? ¿Se habló algo? ¿Si se ganaba la competencia, que podía pasar adelante o solamente esperar?
4: Y la idea es que el caballo queda bien ahí al principio de septiembre, que me invitó Barreto por 1.20. La cabeza estaba puesta en eso.
3: Esas son las cosas que a veces uno pregunta, porque si no, todavía no sabemos, pero siempre se habla. Cuando uno está mateando, dando de comer, uno siempre especula y dice, bueno, si llegamos a ganar y tenemos suerte y el caballo queda bien, capaz que apuntamos tras la buena. Así que le falta poco en cualquier momento, entonces, otra vez el Rubio en las pistas.
4: ¿Cómo no? Esperemos que sí, que él tenga salud y bueno, buscaremos para salir estando todo bien.
3: Estos son los que mandan. Bueno, reiterarte las felicitaciones, y bueno, ya se está retirando a festejar, sin duda, lógico, el abrazo de los amigos de la parcería. Andrés Vikingo de Marco estuvo en los micrófonos.

0: Bueno, muy bien, ahí veíamos la jugosa nota también del Vikingo de Marco entonces, y vamos a ir a la primer tanda por la noche de hoy, siempre con escritorio Juan Francisco Batista, SRL Negocios Rurales, para su feria local Palo Alto, en Valle y Ordóñez, este miércoles 19 de agosto. 250 vacunos, 100 lanares, 5 yeguarizos, colaboran Juan Chivega y Darito Noblía, administración propia. 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
1: Bueno, ya nos metemos en lo que pasó el domingo en hora de la tarde en la pista de la Villa Hípica. Después nos vamos a detener en lo que fue el éxodo del Polo Oriental. Pero una muy linda actividad que empezó temprano con ese chiveo para gurises, que estuvo espectacular, realmente. Corrieron 15, 16 gurises, corrieron, chivearon. Dieron un par de vueltas, una vuelta y algo controlada, y después un poco más de medio circuito le dieron rienda libre a esos gurises y fue espectacular. La cantidad de gente, emocionante, todo, un disfrute total. La verdad que pulgar para arriba para la gente de la organización, que andaban ahí, Victoria, Agustina y también algún otro más que daba una mano, pero estuvo tremendamente, la verdad, un montón de gurises que cumplieron su sueño. Hay una experiencia imponente, algunos que a todos le dieron la camiseta de Nacional, de raíz, algunos duermen hasta con ella ahora porque cumplieron el sueño, como el caso del Botijita de Ramos, de Cazupá, que nos decían la historia, tanto Adolfo como su padre, que no se la saca ni para dormir y que el otro día tuvo que ir disfrazado a la escuela porque tenían que ir con un disfraz y fue disfrazado de jinete con la camiseta del club, con el casco, una cosa extraordinaria. Y como es tanto, ¿no? ¿Cuántos cumplieron? ¿Cuántos ni soñaron? Y cumplieron el sueño de poder largar un raíz, correr un raíz. La verdad que especial, especial y espectacular todo lo que fue esa jornada con un mundo de gente que de primera hora ya estaba en la pista de la Villa Hípica del Abasto para lo que era esa actividad. Y después vino el raíz de Petizo, de dos vueltas, el raíz de Petizo no fue dos vueltas, fue el chiveo de los juicios. El raíz de Petizo fue de 6.400 metros. 6.400 metros por 50.000, donde corrieron seis Petizos, y la ganadora fue número 4. El callejero, con Rosa Rodríguez, caballo que venía de la zona de Polanco, Petizo que venía de la zona de Polanco. Petizo que había estado en Sarandí allí, ahí, que había ganado y había perdido, de Miguel Denis, que bueno, Miguel ahí lo proporcionó para esta barra, que sin duda esta hija también cumplió su sueño, la gurisa de los primeros años iniciales, tendrá 13, 14 años, y bueno, realmente disfrutó, le peleó a gente experiente, como a la Arañada, como el mismo Edgardo Fernández y algunos más, que venían de Durazno y

0: Y bueno, Botija, que es sin duda algo iluminada ya, porque primera carrera que corre, gana, que no es para cualquiera debutar y triunfar. Pero vamos entonces a lo que fueron los metros finales de esta competencia. Lo corrió de frente y mano, porque desde el vamos fue protagonista. La Botija entonces de la zona de Polanco, que llegó con esta segunda competencia de la tarde de domingo, el Rey de Petizos.
1: ¿Cuándo se va a terminar la competencia? ¿Cuándo se define quién se vino? Es un final pico a pico. Ahí está la presencia femenina, guapa, todo el tiro, la guriza. Hizo el Rey de punta, lo apretó contra los palos. Ahí está Rosa Rodríguez, callejero. La gente de Polanco que lo orinó. Se coraje, como les digo, siempre vengan a ver esta guriza. Solita y sola, con una autoridad impresionante. Toda la carrera en punta del principio. Sin Rosa, Rosa, Rosa. Callejero, callejero, Polancocito.
2: Así es, Manolo, el primer raí, bueno, el segundo raí de la tarde, porque el primero fue de los niños, el raí 6.400 metros de Petizo, el ganador fue Callejero con Rosa Rodríguez, echó un tiempo de 10 minutos 05 segundos, lo que dio un promedio de 38.208 kilómetros por hora.
0: Muy bien, sí, lo ganó de principio a fin la gurisa, lo corrió con un temperamento bárbaro, ella venía para ser protagonista, para quedarse con el triunfo, y así fue entonces, y vamos, vamos a lo que decía entonces después de las declaraciones, muy emocionada y con toda la barra ahí, esta Botija de la zona de Polanco, que se quedó con esta competencia de Petizos.
3: Buenas tardes, muchas gracias, y acá estamos, la verdad, con una felicidad tremenda.
1: Sin duda que sí, nosotros decíamos en el relato que fue una competencia que saliste desde el vamos, lo pusiste a andar. ¿Cuál era la estrategia que traían? ¿Era correrlo así o te dejaron correr a tu criterio? Contanos un poquito.
3: Era correrlo, dejar que nomás que vaya y siempre contra la cinta, digamos, para que no se salga para afuera.
1: O sea que era a que vos lo corrieras a voluntad, ¿eso te dijeron?
3: La verdad que sí.
1: Bueno, contanos un poquito, ¿cómo es el trabajo con este Petizo? ¿Lo varías vos? ¿Lo tenés a tu cuidado? ¿O lo entrena otro o vos solo viniste a correr?
3: Lo entrena entre mi padre y yo.
1: O sea que en dúo. Porque me imagino que vos estás estudiando.
3: Sí, estoy haciendo segundo, quizás.
1: Segundo año de liceo, qué importante, eso es lo principal, eso es lo que no se puede dejar. Pero hay que mezclar estas cosas lindas. El fin de semana nos vamos a correr un rey.
3: Y sí, ¿no?
1: Y yo creo que sí, y ahora con plata en el bolsillo somos jefe.
3: Y obvio.
1: Por supuesto que sí. Por ahí capaz que no dejan tan buena cervecita, pero capaz que sí.
3: No me dejan ahí, no.
1: Pero mirá que capaz que sí, capaz que ahora con este triunfo, capaz que por ahí una sola.
3: Usted dirá.
1: Bueno, y yo te prometo que voy a hacer las gestiones. Por lo menos, vas bien en el liceo, ganas un raí, una sin alcohol.
3: Sin alcohol, país.
1: Ah, viste cómo lo estamos entendiendo. Bueno, escúchame, así que el Petizo, ¿cuánto hace que lo tenés?
3: Ah, sí, la recién ahora salió esta carrera.
1: ¿Es el primer raí que corre?
3: Sí.
1: ¿Y vos?
3: Sí, también.
1: O sea que debutaron los dos.
3: Sí.
1: ¿Y ganaron los dos? ¿Pero cómo se dan las cosas? Bueno, felicitaciones. ¿Para quién va el triunfo?
3: Y para mi padre, que siempre tuvo, me enseñó todas las cosas que debería para esta carrera y para toda mi familia, mi madre, mi padre.
1: Sin duda que sí. Y ayer, viste que en los días previos, los nervios, sin duda, a uno, lógico, tiene que, viene un pago que no es el de uno, viene a lugares diferentes, a una pista donde hay mucha gente, y bueno, muchos nervios, anoche pudiste dormir.
3: Ah, no pude nada.
1: Nada. Pensando en la carrera.
3: Sí, exactamente.
1: Y bueno, yo me imagino que a veces cuando uno está en las casas previo a estas carreras, las estrategias son muchas. Uno corre diferente, lo voy a correr así, voy a aflojar, voy a esperar que hacen los de adelante. Pero bueno, hoy es la orden de venir a correr la cara descubierta y eso fue lo que dejó el Petizo. Realmente pegadito junto a los palos, no entregaste nunca la punta de la competencia. Y bueno, te dejó contenta, te triunfó.
3: La verdad es que sí me dejó contenta y nunca me lo esperé, pero cuando se dan las cosas se da.
1: Exactamente, y bueno, hay que seguir por esta senda, hay que seguir entrenando, hay que seguir estudiando, y bueno, todo se va complementando, y bueno, ahora hay que esperar, dejar que recupere, y bueno, y ver, capaz que sale otro raí, hay otro triunfo.
3: Y capaz que sí, hay que esperar, ¿no?
1: Bueno, pero no hay que esperar mucho, porque vimos que quedó muy bien el Petizo, así que hay que hablar con papá, con toda la barra, de que bueno, ahora con plata y el Petizo sano, hay que ir mirando entre unos días nada más para correr otra carrera, ¿te parece?
3: Me parece, puede ser.
1: Bueno, te dejamos ir a disfrutar con la barra. Felicitaciones y nos vemos pronto.
3: Bueno, muchas gracias.
0: Muy bien, ahí veíamos esa nota también, muy jugosa nota. Una Botija muy simpática que, sin duda, también muy joven, pero que sabe lo que está haciendo, y bueno, vaya entonces, debutar y triunfar no es para cualquiera. Y cerrando esa actividad de domingo, el Gran Clásico, una nueva edición del doctor Antonio Perejil de Sousa, sobre 7 kilómetros por 300.000 pesos, donde habían 11, 12 participantes, y lamentablemente se bajó uno allí en la pista mismo, ya se estaba rematando el de la doctora Diana Vidondo, que lamentablemente el caballo al bajarlo del tráiler ahí cortó una patita y bueno, no fue de la partida. Pero después los otros 10 dieron un espectáculo. Había que ver aquello, sin duda, espectacular para un clásico de debutantes y perdedores. No es fácil juntar 10, sin duda todo el trabajo de Alvarito, de Marcelo, del propio Nahuel, que fue partícipe, eso hizo de que juntaron una linda tropilla a distintos puntos del país y que se corriera en gran forma, y que fue una competencia hasta la última vuelta muy peleada, pero después, sin duda, en el tramo final, la yegua que venía de la zona de Las Piedras, del hipódromo Las Piedras, la de Donato La Rosa, con Diego Galo, ganó realmente en forma muy, muy delgada, una yegua que la semana anterior había corrido en San Bautista y había tenido sus problemas, había querido disparar hasta corcoviar en un momento, pero aquí la corrieron con mayor precaución, la llevaron a la punta de la competencia y después, sin duda, ganó con un buen margen la competencia. Vamos a los que fueron los metros finales de este clásico, el doctor Antonio Perejil de Sousa, para lo que fue el triunfo de Reina, la yegua de Donato La Rosa, con Diego Galo, la que vino de Las Piedras.
1: Si se define en forma solitaria, entró en la reta principal, solito y solo, toda la reta para él. Ahí está Reina, ahí está Diego Gallo, la gente de Las Piedras que festeja en forma solitaria, sin duda. Si lo miramos ahí, ahí está, sí, la gente de Las Piedras, ahí está Diego Gallo, top en este momento.
2: El rey de 7 kilómetros para debutante y perdedores fue el ganador Reina de Donato La Rosa ahí con Diego Gallo, que vino de Las Piedras, echó un tiempo de 8 minutos 56 segundos, lo que dio un promedio de 49.065 kilómetros por hora, Manolo.
0: Sí, la verdad que sí, un tiempazo y un promedión, y con la actualidad que ganó esa yegua, realmente espectacular, un triunfo entonces para esa barra de ahí en la zona de Los Cerrillos, pero que tiene los caballos en Las Piedras, el ara está ahí en la zona de Los Cerrillos, que ganó con suma autoridad llevándose esta edición entonces del doctor Antonio de Sousa, Perejil de Sousa, para llevarse los 300.000. Eso fue lo que teció en la pista, pero en la mañana hubo una muy linda competencia también, la 45 edición del Éxodo Polo Oriental, 33 participantes, habían 35, uno que no largó por una cosa, otro por otro, pero 33 fueron la partida donde sobresalía talentoso el caballo de Cicerón Pereira, que cuida Yayo Moreira en la zona de Tupamaé, que corre por el barrio Goya de Varela, que estuvo en la punta de la competencia. El Raíz rápidamente, como que se formaron tres grupos, se corrió por esa ruta del Raíz, que estaba en buena forma, por más que las precipitaciones habían sido hasta viernes, pero el alcalde y todo el grupo de municipales le hicieron el buen trabajo y estaba en buena forma, hasta la banquina mismo de la ruta 6, el tramo que se agarraba hasta allá, hasta casi lo que era la calle Los Molles, estaba de buena banquina. Y bueno, ahí los protagonistas eran la Gata de la Sierra, la Torilla, con Andrés Nicoletti, estaba también en Mercedes Fernández, la punta de la competencia. Estaba también lo que es la presencia del Tordillo, que venía de los pagos de Los Cerrillos, el de Tagliani, Maneco, un Tordillo que lo habíamos visto correr en Los Cerrillos, y también anduvo en la punta. Estaba talentoso, el favorito de la competencia, estaba también allí en la punta de la competencia, sin duda. Estaba qué personaje, el caballo de la zona de Fraile Muerto, el caballo de Plateiro, sin duda que también un caballo interesante, que ya tenía un triunfo de 60 kilómetros. Estaba ahí Semilla, con Paquito Caorsi, que venía medio ahí a la expectativa, un caballo que había tenido de las buenas y de las malas, que había corrido en la Copa de Oro de sus pagos y no pudo completar el recorrido. Y bueno, así se vinieron al final de la competencia, y llegaron ahí, y en el campo de neutralización, la novedad más importante, que el talentoso, el favorito de la carrera, está bien de pulso, va al rechequeo, 52 de pulso tenía. Lo mandan al rechequeo y en el rechequeo no lo dejan ni firmar, no lo largan ni observado. Lo sacan de la prueba, sí, le digo, lo sacan, porque para mí, lamentablemente, he visto montones de casos como el de él. Estaba él sabemos que tiene un problemita en el casco, que es, este

ver que ese inconveniente no es tal, o bueno, o si lamentablemente tiene una lesión más importante. Ahí fue el gran problema entonces, y de ahí en más, sin duda que la competencia en el campo de neutralización ahí quedó como más pareja, y bueno, largamos el segundo tramo con la gata de la sierra en la punta, con cierto a su favor, y lamentablemente unos kilómetros antes del retorno a la segunda etapa, ahí sufre una lesioncita en una de sus patas, gata de la sierra, se empareja más la carrera, y ahí entra a tallar tres o cuatro caballos, como retorna en la punta, lo que era Mercedes Fernández, con su caballo, retorna también la otra Amazona, que trae a Diablillo, el caballo Javier Pires, como es Teresa Sánchez, en la punta, viene qué personaje, que es el que tira un poco la carrera, y aparece Semilla, que quizás no lo teníamos, como en toda gran competencia, siempre algún colado hay, eso porque entra por la banderola, y apareció Semilla con Paquito Caborsi, y bueno, enseguida del retorno ahí, Mercedes Fernández también, su caballo tiene un problemita en una de las patas, quedan estos tres que se vienen al final, y a medida que se van acercando al final, que dejan la ruta 6, que se meten en la ruta raíz, ahí Semilla se entra a agrandar, el caballo se ve que empieza, qué personaje empieza a ser protagonista, tratando de buscarlo por más, y ahí en la expectativa estaba Teresa Sánchez. En un momento lo veo justamente a Pablo, el padre de Paquito, a Negro Pablo Caborsi, como que le dice que aguante un poco, porque la ansiedad juvenil, sin duda, y Paquito está en la punta de la competencia, lo lleva a ser protagonista, pero es que el caballo por sí quería ser protagonista, y bueno, de a poquito empezó a andar, el caballo se empezó a firmar, qué personaje que le trajo la carga, pero ahí cuando ya estaban con el cuartel de frente, Semilla saca 4 o 5 cuerpos a su favor, en la ruta 6 para meterse en la Villa Hípica, amplía un poquito, le trae la carga que personaje, se viene también a las Platas de Ablillo con la temperamental y con la ayuda de Teresa Sánchez, que cuando entra a 40 metros en el abasto mismo en la Villa Hípica, pierde la fusta a Teresa, le traen la carga nuevamente, pero prevalece y gana Semilla, ahí con una cagadilla bárbara con Paquito y toda la barra, con su mamá María Estefan, y gana escaso margen, sufriendo un poquito, pero escaso margen, a tan solo 10 segundos cayó que personaje, y a 15 segundos cayó lo que era la presencia de Ablillo con Teresa Sánchez. Una gran carrera, como ya es costumbre en Sarandí, allí parece que la Villa Hípica le está dando lo que son esos finales espectaculares, porque el año que pasado hay que ver también que entre el confitero con Teresa Sánchez y con el pistolero también fue espectacular en junio, lo que fue eso escaso margen entre Marioneta Veloz y entre Italué, y ahora este que por más que hubo, ya digo, 10 y 15 segundos de diferencia, fue un final electrizante que se queda y que se va para la Hípica de Flor en las patas del Semilla, en la rienda de Paquito Caborsi, con la roja de la Asociación Hípica. El total, los 90 kilómetros de la carrera fueron 3 horas, 3 minutos, 25 segundos a 29.471, un promedio que para nada es despreciable de los buenos que ha tenido el Éxodo del Polo Oriental. Gana entonces el Semilla, segundo lugar para qué personaje, el caballo Mauro Plateiro, que corre por el Concordia a tan solo 10 segundos. Tercer lugar para el Diablillo de Javier Pires con Teresa Sánchez a 15 segundos. Cuarto lugar para otro que fue protagonista, pero entregó la carrera bastante lejos, el de Sandro Pelle Rivero, el capataz, con Camilo Barreto del barrio Coya Varela, que arribó a 7.51. Quinto lugar para uno de los que llegó mejores de la tropilla, el Don Cambiazo, el de César Sousa, el sarandillense, pero vistiendo la casaca de Cruz Concordia, que arribó a 8 minutos 45. De los 33, 18 estuvieron en el punto final, como ustedes pueden ver, en una mañana muy bien en cuanto al clima, y eso permitió que estuviera toda la tropilla en el final de la competencia. Realmente una muy linda, disfrutable, y un mundo de gente en lo que era la jornada de domingo, tanto en la mañana como en la tarde, en lo que fue la Villa Hípica. Felicitaciones grandes a la gente del Club Nacional, que sacó esta competencia adelante entonces, que era una primera experiencia para esta gente joven, la nueva comisión, como ellos decían, de que hay algunos expedientes que están dando su apoyo, dirigentes de otra época, que también de nuestro apoyo, pero bueno, ya estamos en la nota con lo que es la presidenta, Analía Quijano, que sin duda, ahora ya distendido, ya con el descanso previo, y ya analizando un poco lo que fue toda esta primera experiencia para ellos, sin duda, que
tienen que tener una satisfacción grande. Buenas noches, Analía, y bueno, justamente para eso, ya ha pasado...

0: una semana de gran evento, creo que satisfacción grande, felicitaciones por lo hecho, y sin duda que ustedes ya están haciendo un resumen de todo esto que tiene que haber sido muy valorable, ¿no?
1: Buenas noches Manolo, buenas noches a la audiencia. Sí, la verdad que sí, con el cuerpo más descansado. Te diría que hoy empecé como a bajar el cansancio. Ya pasó una semana increíblemente, el viernes pasado hasta ahora ya era una locura. Pero bueno, la verdad es que re contentos y re contentos todos. Anoche tuvimos reunión de comisión. Bueno, quedamos muy contentos con el resultado, con muchas cosas así para afinar, porque sin duda que como nuevos que somos, se nos escapan muchos detalles. Y bueno. Y bueno, hay que acomodarse y, como se dice, hay que embarajar y dar de nuevo, ¿no? Y bueno, capaz que algunas cosas que se nos hayan escapado, pedimos a la gente la comprensión del caso. Pero bueno, pero creo que fueron mínimos los detalles y que bueno, que nosotros más que nada afinando el ojo porque creo que salió bastante bien.
0: Sí, sí, por supuesto, voy a eso justamente, que quizás algo se escapó, una por la cantidad de gente que estuvo, que un poco apabulló la cosa, y otra porque a lo mejor la inexperiencia siempre, pero créanlo que no fueron escapes de detalles mayoritarios, fueron detalles mínimos que creo que son superables, que a medida que ustedes vayan hablando de todo esto, sin duda que lo van a ir masticando y para el año que viene va a ser muy bueno. Felicitarte, Analía, y bueno, sin duda que están con un empuje tremendo, esto yo creo que les viene a favor, bien tompa, y ya pensando para el año que viene arrancar con lo que va a ser el Raíz Día Internacional de la Mujer, Analía.
1: Sí, sin duda que sí, ¿no? Como vos bien decías ahí, el marco de público que acompañó fue impresionante. Nosotros la verdad que en un momento dijimos, es real, realmente quedamos bastante, no esperábamos tanta gente. Si bien esperábamos mucha gente, había mucha invitación, se habían dado mucho también de parte de toda la comisión que habían dado, recorriendo las distintas fiestas, invitando, pero nunca pensamos que íbamos a tener el marco público que tuvimos. Igual tuvimos unas competencias espectaculares, unos cortos hechos por Alvarito y por ahí, por Morales también que colaboró y que bueno, nos organizaron los cortos. La verdad que espectacular el gran trabajo de ellos y felicitarlos. Y bueno, yo creo que eso también, aparte de todo, que es la mitad, que me decía mucha gente, la mitad del clima que ayudó, el clima fue, el plato fuerte, yo creo, porque salió el sol, la gente le daban ganas de salir, la invitación a aquellos socios que fue gratis, la primera vez es también una experiencia para la comisión. Tanto también para Sarandí, porque es algo nuevo para aquí, para Sarandí, el tema de los socios gratis en la pista, tanto sábado como domingo, eso creo que fue destacar. La gente pudo disfrutar de la fiesta. Yo creo que en otras oportunidades decían que la verdad que no me gusta que haya gente afuera de la pista, afuera allí en el predio cuando uno va a entrar. Y yo creo que eso, yo miré los dos días, sábado y domingo, en esas entradas y salía, quise varias. Destaqué que, no sé si vos lo pudiste ver, pero había muy poquitos autos afuera. Yo creo que la gente mayormente pudo entrar, y eso es lo que la comisión esta quería lograr, que la gente pudiera entrar y pudiera ver la fiesta desde adentro.
0: Y crean que fue así, crean que realmente fue así, porque ya el sábado se veía que el marco de público acompañaba muchísimo, y el domingo fue espectacular. El domingo fue espectacular, yo creo que cerca de 2.000 personas estaban allí en la Villa Hípica, y yo creo que también por boletería pasó un número muy importante, que eso ustedes ven que es una experiencia que corrió totalmente a favor, porque la gente, como tú me decías en algunos casos, usted al socio le proporcionaba la pulserita y algunas no fueron a buscarlo, y otros que quizás fueron a buscar la pulserita también aportaron después que pagaron en la boletería, o sea que estaban con el apoyo mayoritario a la fiesta, ¿no?
1: Sin duda, mucha gente no fue a buscar la pulsera, sabemos la gente que fue, la gente que no, y mucha gente no fue por la pulsera y la vimos adentro de la pista que disfrutó, o sea que realmente quiso colaborar con la institución, y eso también lo rescatamos y lo valoramos de parte de los socios, y agradecemos a todos los socios que colaboran con el club. Y bueno, sí, mira que al día siguiente, el lunes ya teníamos haciendo fila, te diría socio, varios socios ya pidiendo para ser parte de la institución, y eso también lo cual nos alegra mucho. Yo creo que ya están también viendo y respirando lo que se viene el Rey de Damas, que sin duda vamos a tratar de inspirar a que bueno, que salga en marzo si Dios quiere. Yo creo que el club lo necesita, la institución lo quiere, y yo creo que el pueblo también de Sarandí, el Rey de Mujeres nació acá y tienen que seguir acá.
0: Sin duda que sí, eso justamente iba a ir, Analía. Es que eso fue una inventiva de otras directivas de Club Nacional, y es de Nacional propio, y es de Sarandí allí propio, y bueno, eso tiene que perdurar. Analía, agradecerte enormemente, no sé si te resta algo más por ahí, felicitarlo, que llegue a toda la comisión, y bueno, a trabajar duro para que en marzo el Club Nacional esté ahí al comienzo de la temporada con lo que es ya un baluarte importante del raidismo nacional, el Día Internacional de la Mujer, el Club Nacional y el Sarandí de allí.
1: Bueno, muchas gracias a usted, Manolo, gracias a ti por tu gran trabajo, por habernos acompañado durante todo el fin de semana con toda la impronta, que bueno, que también nos diste una mano tremenda, hasta hoy me estaba ayudando con unos detalles que me faltaban, te reagradezco de corazón, agradezco a toda la gente que nos acompañó de diferentes lugares, y sobre todo agradezco a la comisión y a todos los miembros que le integramos, a los vocales, a los ayudantes, que somos familias enteras, te diría que dejamos todo por la institución, más allá de los directivos, hay mucha gente detrás de esto que se sumó y que se va a ir sumando, así que nada, agradecerles a todos y que los esperamos si Dios quiere en marzo. Hasta luego.
0: Muy bien, así será sin duda, Analía. Muchísimas gracias. Abrazo grande y nos veremos entonces al inicio de la temporada con la actividad hípica en el Club Nacional de Fútbol. Vamos a una nueva pausa, Federico, y seguimos con más a toda rienda por Radio Sarandí de G, por Boreal, por Escala y por Sinfonía 95.7 de Santa Clara Olivar. 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
0: Bueno, buenas noches. Estamos hablando al principio del programa que para este fin de semana hay doble actividad también, y los residentes, el Club Benjamín, el Club Menor de Sarandí Grande, la Cuna del Raíz, tiene una nueva edición del escribano Carlos María Echeralde sobre 90 kilómetros. Estamos con el ingeniero Jorge Invernici, J. Invernici, buenas noches, el gusto de tenerte en este programa a toda rienda, por Río Sarandí allí, por Boreal del Carmen, por Sinfonía de Santa Clara Limar, viviendo a pleno esa fiesta que tiene un torpillón, J. Buenas noches.
3: Buenas noches. Bueno, un saludo a todos, a toda la audiencia. Muchas gracias por la nota para difundir el raíz. Bueno, va a estar movido, está lindo. Una tropilla impresionante.
0: La verdad que sí, andan alrededor de 40 y alguno más, por más que mañana sin duda va a ser la confirmación en lo que es las marcaciones, pero cuentan con caballos. Muy, muy interesante, Jota, en esa participación donde hay 4 o 5 destacados que ya vienen con algún triunfo.
3: Sí. Te diría que va a estar golpeando más los 50 que los 40. Porque hubo un par de llamados más hoy, así que va a estar una tropilla impresionante. El año pasado tuvimos 51 caballos. Bueno, a este año va a tener un número bastante similar, aparentemente.
0: ¿A qué aducís, Jorge J., que siempre el escribano Carlos Geraldo, desde las raíces, convocó de una manera muy especial, porque desde siempre, no es ahora, desde las primeras ediciones siempre participaban un buen número, y estos últimos años, como decía, en el entorno de los 50, sin duda que para usted tiene que ser una alegría, un orgullo y una satisfacción tremenda.
3: Mirá, la verdad que sí, ha sido muy grato. El raid del año pasado es el raid no copa más grande de la historia de Sarandí Grande. Y de todos los raids, lo superó solo los 50 años y los 75 de Club 12. Y este año también va a ser un raid histórico para Sarandí por la cantidad de caballos. Yo creo que ahí se juntan tres, cuatro cosas. La pista, que es muy buena, 100% balasto. Estamos usando la misma del Club Deportivo y Club 12 también. Es una muy buena pista. Hoy estamos escasos de buenas pistas. Después hay un tema de atención a la gente, que tratamos de brindarle una muy buena quedada, una muy buena atención. Y el pique bajo también. Tu mano lo recordarás que cuando empezó lo de la banda, creo que había otro club nomás que ponía solo nosotros y otro club el pique más bajo. Después cada vez se fue arrimando más gente hacia el pique más bajo. Entonces eso también le queda barato correr a la gente. Y bueno, creo que un poco una suma de esas tres, cuatro cosas hace que termine decantando en que tenemos siempre una alta cantidad de caballos. Y bueno, ahora ha explotado estos dos últimos años. El año pasado fue el raid con más participaciones de la temporada FEU, y capaz que este pinta que volvamos a hacerlo, ¿no? Hola.
0: Sí, Jota, sí, te estaba escuchando atentamente. Bueno, comentame, no sé si tenés la memoria, pero hay caballos importantes, como el caso del enano Pepo, que es un caballo de la zona y que ha tenido buenas participaciones este año, fuese nada más y nada menos que en Vergara, último antecedente. Está el caballo del Mancejón también, de Mariana González, que también fue segundo ahí, justamente en Sarandí Grande, 60 kilómetros, y también había sido tercero el año pasado en Capilla Sauce en 80. Digo, comentame algún más, capaz que alguno de último momento, como tú decías, de caballo de jerarquía, por decirlo de alguna manera.
3: Mirá, hace un rato vino la gente de HC Saida, de los Miravalles, que ya salió primero en Valle este año, en Macejón, como nombraste, que tiene muy buena performance, HC Pablo Emilio, que vienen también con los Ubiarri, que siempre hacen muy buenas carreras y están en el tope hoy de la cegada, siempre están muy arriba en el tanteador. HC aquí también, que fue tercero en Vergara. Bueno, vuelve el Kina Alexander también, que ha tenido muy buenas carreras. El Pulpo de B con Vecchio.
0: Muy bien.
3: Que salió tercero en Sarandí del G este año. Son todos caballos de punta, ¿no? Enano Pepo, que tú lo nombraste. Ya ahí nombramos 1, 2, 3, 4, 5, 6, 7 caballos de punta, que bueno, da todo la nómina propicia para que sea una carrera fuerte el día domingo.
0: Sí, y una cosa a tener en cuenta también, Jota, de que son caballos con performance, pero no hay aquel que haya ganado dos o tres raíz que esté destapado, o sea, que hace la paridad de la carrera, que eso va a ser muy importante también. Así que va a ser un carrerón el domingo de mañana en esa linda pista de balasto, y bueno, que como tú decías, eso es lo que atrae mucho a la gente. Bueno, en la parte social también tienen muy buenos bailes, y también en las pruebas cortas, interesantes, importantes pruebas.
3: Sí, mira, ahora de noche estamos con un pavo que la verdad que viene funcionando bárbaro. Lo hacemos en el Club 12, que arranca con Peña y sigue con pavo hasta altas horas, que se pone muy bueno. Y después a la noche del sábado tenemos a ver por acá, que tenemos la gente de Fede Rojas con Luciana en el Club Deportivo. Eso va a ser un gran baile. Después a la noche del domingo, bueno, entrega premios con orquesta, discoteca, pero bueno, la parte social va a estar firme. Después los cortos, yo no tengo el detalle acá presente, pero pero estamos con unos muy buenos cortos de tanto sábado como domingo en la pista de Arroyo Los Negros.
0: Sin duda que sí. Bueno, Jota, desearle el